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0: Son las 8 en punto.
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3: Ahí haciendo sus análisis, mi querida Antinea Fabris.
4: Fausto, Ale, ¿cómo están? Muy buena noche a todas las personas que nos están viendo por Facebook y que nos van a escuchar por la radio. Pues aquí estamos nuevamente cuando las Iguanas empiezan ya a calentar motores. Estamos esperando resultados, Fausto, Ale. Estamos ya en los últimos partidos, jornada 9 de 15, y las Iguanas pues tienen que empezar a arrancar.
3: Y como un ángel de la guarda, pues ¿quién mejor cuidando nuestras espaldas? Ángel Villegas, que hoy le tocó estar en la parte alta del el palco 14.
5: ¿Qué tal, mi estimado Fau, Ale, Iguanita, amigos? Qué gusto saludarles. Así es, ya listos aquí en el estadio Andrés Quintana Roo para este partido muy, pero muy atractivo entre Cancún FC y Alebrijes de Oaxaca, cuando justamente ataca las Iguanas ahí con Paulus Kanga, quien es... Fauleado ahí en los linderos del área, reclamaba el capitán de Cancún FC, el árbitro no concede la falta, pero sí es un partido muy interesante considerando que viene de empatar en dos ocasiones, primero contra el Corre, recientemente contra Dorados, así que es imperativo ganar hoy, mi querido Fau.
3: Así es, y justamente este equipo de las Iguanas hoy sale con este color verde iguana, o no sé si sea color verde iguana, pero al menos es color verde. Y que llama la atención porque al menos aquí en su casa es la primera vez que está utilizando este uniforme. Es un uniforme que incluso me pudiese yo imaginar como un tema retro, así que un color verde, así se imagina la selección nacional a lo mejor utilizando un color de esta naturaleza. Oye, Cancún FC se pierde como una iguana entre el pasto en este color verde que es diferente a cualquier tema de la selección actual, de la selección mexicana de fútbol. Así que aprovechando el nombre de la iguana con este uniforme que llama la atención, yo dije, ¿será un alebrije? No, es una iguana. Los alebrijes hoy vienen en color blanco. Hoy les toca ese uniforme con una franja en rojo en el short. Así que un partido muy interesante, mi querida Alejandrita Marcela.
6: Así es, interesante va a estar este partido porque los dos tienen la obligación de ganar, especialmente Cancún FC porque se encuentra en su casa. Y bien dices, el uniforme de las iguanas, pues es en color verde. Yo creo que también... como acaba de pasar la festividad del 16 de septiembre, yo creo que también por eso eligieron ese color, ¿no?
3: Es cierto, además un Viva México, ¿no? Que vivimos en Plaza de la Reforma con Lucero y Mijares, una noche sensacional, y cada quien desde su casa, pues conviviendo con este sentimiento patriótico. Mi querida Iguanita.
4: Sí, fíjate, dando un poquito más de contexto, Fausto, este jersey que usan ahorita las iguanas se le denomina corazón mexicano y es justamente un tributo a la selva, la vegetación del estado de Quintana Roo. Para todas las personas que nos escuchan, las iguanas también traen los números en un color champagne, que a veces es complicado a la vista, pero un uniforme muy bonito, muy original.
3: Me recordó la estrofa, ¿no? Selva, historia... y juventud, así que pues hoy se combinan aquí en este uniforme que rinde tributo a estos colores muy muy mexicanos, una oncena que hoy manda el profe Bravo buscando ya sumar y sumar de a tres, porque de a uno no nos está sirviendo como ha sucedido en estos dos últimos encuentros en donde solamente se ha traído el empate. No es malo, pero para la causa es necesario. Vaya oportunidad que tiene el equipo visitante, parecía que agarraba mal parada la defensiva, los alebrijes de Oaxaca, recibe un hombre de espalda, se da la media vuelta, recepciona y con ello un remate de pierna izquierda y pasa penitas a un costado, pero el árbitro, el abanderado, levanta el brazo y dice, fuera de lugar, por poco, Alejandrita Marcela, el primer susto de la noche.
6: Sí, el primer susto de la noche, Fausto, amigos, porque de verdad que la defensiva creo que le faltó ahí un poquito estar más al pendiente, este tiro cruzado que pasa cerquitita, nada más que fue fuera de lugar, entonces ya no hubo mayor peligro.
3: Así es, efectivamente. Ángel Villegas, ¿qué es lo que podemos esperar de estas iguanas? Que hoy, sin lugar a dudas, se ven obligados a sumar 3 puntos para seguir aspirando a la calificación. Por ahí, estas mujeres que siempre llevan la estadística, hablaban de que la tabla general ubica a Cancún FC en la posición número 9, apenas muy cercano para aspirar en una zona de liguilla.
5: Así es, rayando la clasificación, el equipo de las iguanas. Como te comentaba hace unos momentos, imperativo ganar esta noche porque viene de empatar en 2 ocasiones, ya lo decías. Es importante sumar de 3 puntos. Este partido es importante ganarlo. Viene de, bueno, vapulear a Cruz Azul hace un par de semanas. Alebrijes, si bien es cierto, es un equipo que habitualmente no pelea la liguilla. Es un equipo que siempre se le complica a Cancún FC. Y prueba de ello es que esta noche están jugando por 7ª ocasión aquí en Cancún. El balance de 2 ganados para Cancún, 2 para el equipo de Alebrijes y un par de empates, mi estimado Fabio.
3: Antinea Fabris, a ti que te encanta el análisis de cómo se planta Cancún FC, ¿qué te parece esta alineación? Una alineación diferente a la de hace 2 semanas en donde Cancún FC termina goleando.
4: Así es, Fausto, fíjate que vemos algunos cambios, vemos jugadores que no habían estado presentes de inicio, digo, algunos sí estuvieron en el partido anterior como Alec Álvarez, pero creo que está buscando un poco más de movilidad del profe Bravo, sí le dio resultado, pero los últimos partidos no han sido destacados, se ha tenido que luchar para lograr estos empates que han sido necesarios, y vamos a ver si con estos ingresos de jóvenes talentos que están iniciando apenas con el equipo, se puede ver una diferencia. Jóvenes muy altos, Fausto. A lo mejor busca algún remate de cabeza.
3: Sí, pero mira, perdón que te contradiga, pero si es por Uscanga, creo que no va a llegar mucho el remate de cabeza, ¿no? No pinta mucho por ahí, pero sí es, tiene razón, cada vez los jugadores que tiene el equipo de la Iguana son más espigados y es parte también de la dinámica y también ya hoy la forma de cómo va creciendo el futbolista mexicano, el chaparrón Uscanga es uno de los más bajitos que tenemos, pero sin lugar a dudas su habilidad se compensa con esta estatura que sí tienen los demás compañeros de Cancún FC. El equipo de la Iguana tiene el balón en estos momentos, lo pone ya a disposición en la media cancha, sin embargo, el equipo de Alebrijes se trata de poner vivo, sin embargo, pues a la brevedad le cortan la aspiración y ya le quitan este esférico. Y estamos estrenando ya en este segundo encuentro esta bella pantalla que tenemos en donde se puede apreciar el marcador gigantesco y nos marca 0-0 en estos primeros minutos de juego.
6: Sí, 7 minutos ya con 22 segundos. Muy bien, alcanzamos a ver perfecto cuánto van y ahorita adelanta Cancún FC por su lado izquierdo con Preciado. Preciado trata de adelantar por la izquierda y tiene que regresar a Ryan Trejo. Ryan Trejo que va a Karel Campos, perdón, y se pasa del otro lado la jugada. Hay poca afición, pero sigue llegando poquito a poco, poquito a poco.
3: Sí, es que ¿sabes qué? Yo creo que también el tema de la lluvia ha influido. Muchas personas preguntaban si se iba a llevar a cabo el encuentro y por supuesto, salvo que sea prácticamente un diluvio, no se estaría llevando a cabo. Generalmente esta cancha, que hay que decirlo y felicitar a los hombres que pocas veces salen en los medios de comunicación, como el equipo de jardineros, que hacen una labor estupenda para mantener este terreno de juego como de primera división. Por ahí Ángel Villegas el año pasado hizo un reportaje con estos hombres, que la verdad hay que reconocer la chambota que tienen de cuidar el pasto, porque no es nada sencillo con el calor también que impera en Cancún, no es fácil también mantener el verde.
5: Sí, así es. Fíjate que eso es un punto importante. La cancha en muy buen estado, gracias a el trabajo de mantenimiento que hace la cuadrilla de este estadio Andrés Quintana Roo. Mis respetos y reconocimiento para ellos, porque en verdad la cancha luce en muy buen estado. Fíjate que me hiciste recordar aquella anécdota de la semifinal de 2023 entre Cancún FC y Mineros de Zacatecas, aquel partido cardíaco que comenzó ganando Cancún FC 3-0, al minuto 30 cayó un aguacerazo aquí.
3: Es cierto.
5: Que el partido se suspendió 1 hora y media, se reanudó después de 1 hora y media, Mineros anota el 3-1, el global era 3-2, y todavía fue capaz de hacer el segundo, ya el tercero en el global, y a nada estuvo de eliminar a Cancún FC, pero las iguanas avanzaron por su mejor posición en la tabla, a la postre, bueno, jugaría la final con Atlante, y sería campeón Cancún FC.
3: Sí, qué buen dato estadístico, Ángel. Dicen que recordar es volver a vivir. Y vaya, con esta anécdota que nos platicas en la numeralia, pues se reconoce siempre también el esfuerzo de la iguana. Viene, parece, Alebrijes. Están buscando vulnerar a Cancún FC, el equipo de Alebrijes. ¡Vianda centro! A las manos de este guardameta que, a diferencia de los guardametas de Cancún FC que salen con un color muy iguano, este guardameta Edson Arce, con el número uno, sale con estos colores mexicanos. Mi querida Alejandrita, ¿qué color es este? ¿Fuchsia?
6: Sí, es como fuchsia. Mírame a fuerza. Desde lejos. Eso podría ser. Vamos a la alineación ahorita que está tranquilo el partido. Mira, le voy a decir a nuestros amigos quién está jugando ahorita, quién está en la cancha. Con el número uno, Edson Álvarez, que es un portero. Jonathan Hernández, número 3. Luis Ruiz, 33. Karel Campos, número 14, que es medio. Aarón Arredondo, número 20. José Rodríguez, el Colo Rodríguez, es el número 12. Alec Álvarez, número 2. Daniel Guillén, número 15. Francisco Uscanga, y es el capitán, él es 10 y es medio. Gibson Preciado, que ahora está de titular, con el 19. Y Christopher Trejo, con el número 11. De esto, de las iguanas.
3: Pues ahí está, estos 11 jugadores que han saltado al terreno de juego para defender los colores de nada más y nada menos de Cancún. Mi querida iguanita del equipo visitante,
4: sí,
3: ¿quién
4: Fausto
3: tenemos?
4: Tenemos, fíjate, que nada más y nada menos que al poeta portero Octavio Paz, número 21, aquí en la cancha. Cristian Álvarez con el 4, José Reyes con el número 12, David Collazo con el 17, Ángel Hernández con el 23, Ángel Tepac Tenacl con el 33, Aldo Arellano con el 6, Patrick Villa con el número 15, Jesús Busto con el 177, Andrei Andrade con el 11, y adelante el delantero Diego Martínez con el número 25.
3: Pues ahí está la alineación de este equipo que nos visita. ¿En qué posición de la tabla se encuentra?
4: Número 13.
3: En el número 13, Cancún FC en el 9, así que no hay una gran diferencia. Cancún FC, si bien pudiese mostrar más potencial, no sé si se puede ver al equipo de Alebrijes como víctima, porque muchas de las veces este tipo de posiciones, este equipo, tipo de equipos, en verdad que salen a jugarle con todo a Cancún FC. Mientras tanto, veremos cómo se desenvuelve el equipo de la iguana. Ángel Villegas, no sé si estás de acuerdo, pero esta alineación no es tan movida como la de hace 15 días, en donde Cancún FC, desde los primeros minutos y todo el primer tiempo, vaya dinámica que le imprimieron, pero tenían un cuadro completamente diferente. Este cuadro es como más pausado, Ángel.
5: Fíjate que hace unos momentos que escuchaba cuando daban las alineaciones, con Cancún FC al menos, si se dan cuenta, no aparece de inicio Bruce Elmesmari, no aparece Melendre. Jugadores que habían tenido participación en los últimos partidos o en la campaña hasta ahora, y es de alguna manera entendible lo que hace el profe Bravo de darle descanso a jugadores que habían sido titulares. Aquí atacan las iguanas, ahí con Brian Trejo, dispara el balón cerca. ¡Qué cerca pasó el disparo de Brian Trejo! Cruzado, rozando la base del poste derecho. Se salva Alebrijes, parecía la primera para las iguanas. Te decía, mi estimado Fau, que bueno, es entendible después de la actividad que ha tenido el

0: Parece, después de la suspensión, no estuvo contra Dorados, adelante haciendo dupla con Brian Trejo, ya lo mencionamos, y se mantiene ahí, atrasito de ellos, este ecuatoriano Gibson Preciado. Oye, mi estimado Fabio, rápidamente, si me lo permites, hoy jugó San Luis contra, wow, aquí ataca el equipo de Alebrijes, el balón se va de largo, finalmente lo tiene en su poder Edson Arce. Hoy jugó en Liga MX el equipo de San Luis contra Necaxa, mi estimado Fau. Con San Luis jugó Benjamín Galindo y con Necaxa jugó Christopher Andrade, mi estimado Fau. Su debut con los Rayos del Necaxa, el equipo de San Luis derrota 3-1 a los Rayos, pero fue un duelo especial para este equipo de las Iguanas. Por un lado juega Benjamín, por otro lado ya debutó Cris Andrade en la portería con Necaxa.
1: No, qué sensacional que los jugadores que han estado alguna vez pisando este terreno de juego, hoy están en primera división, y que se diga de en Toluca, este jugador que vaya que se añora en la media cancha de Cancún FC, aguas por ahí, parecía que cometió una mano el colombiano José. Oye, pero retomando, fíjate que hace rato en la jugada de peligro que generó la Iguana, la importancia que tiene un hombre como el colombiano José Rodríguez, porque él es el que da una triangulación y que deja con todas las posibilidades a su compañero para hacer un remate muy peligroso, y ahí demuestra que no es un jugador que solamente sabe hacer goles. Antinia Fabris es un jugador muy completo.
2: Fíjate, Fausto, un dato muy interesante que estaba yo revisando es que esta dupla de el Colo José Rodríguez y Christopher Trejo llevan 12 goles, los mismos que lleva Seylen de la Cruz Lora Slater de Venados, que llevan 12 goles. Él es el único goleador de Venados. No hay quien tenga goles 3, 2, nada más tiene goleadores de un gol de más. Entonces, esta dupla tiene la misma cantidad de goles que el que va de líder de goleo y están en el lugar número 3 y 4 de la tabla de goleo.
1: Qué buen dato, Porque además estas duplas siempre son necesarias en el fútbol, porque eso construye un equipo más sólido, porque me queda claro que José Rodríguez no es envidioso para el gol, ha compartido oportunidades incluso para el cobro de penal, a pesar de que él es el goleador máximo de las Iguanas, el histórico, hay que decirlo así, estamos viendo un jugador que pasará a la historia sin lugar a dudas del equipo de Cancún FC.
3: A mí me parece muy interesante este asunto de que jugadores de Cancún FC, y va adelantando ahorita ya el equipo, que jugadores que estuvieron en Cancún FC estén en primera división, porque la verdad es que yo no veo en otro de otros equipos de expansión que estén en primera división, la verdad es que no lo he visto, y aquí ya son 5 en total, y eso me da mucho orgullo.
1: A ver, señor Villegas, Cancún FC, 5 jugadores ya en primera división que han colocado. Sería bueno investigar cuántos equipos de expansión han colocado a tantos jugadores en la primera división, porque es un dato que es muy poderoso, porque eso habla de que en Cancún FC hay una visión a largo plazo, tanto para subir al equipo a primera división, que esperemos sea en el corto tiempo, pero también para consolidar a jugadores, y además le abre espacio también a jugadores cancunenses.
0: Sí, sin duda, fíjate que esa es una buena pregunta. Tapatío con Chivas ha sido uno de los equipos que también ha debutado elementos en primera división. El caso de la Hormiga, el caso del tal Arrangel, desde luego. Brian Gutiérrez, otro elemento que estuvo en expansión con Tapatío y que ahora ya lo hace con Chivas. Y que de manera increíble no aparece en la convocatoria de Rafa Márquez, ¿eh? Es el inicio de una nueva era y es también el mensaje claro del gran capitán en su momento del tricolor, es que borrón y cuenta nueva, lo pasado pasado, y hay que ganarse el puesto, pero sí, definitivamente hay varios jugadores que han pasado por esta categoría con Pumas. Recordemos recientemente el Memote estuvo jugando en esta categoría de expansión, desde luego con Celaya, y ahora lo hace con los Tigres, este disparo de larga distancia ahí de el equipo de Alebrijes, apenas ligeramente desviado de la cabaña de Edson Arce, Pau.
1: Así es, los oaxaqueños también diciendo, aquí estamos, no venimos a entregar el partido, Alejandrita Marcela.
3: Sí, así es. Oye, fíjate que ya tenemos la primera tarjeta amarilla para un jugador de Alebrijes, y se trata del número 33, Ángel Tecpanecatl. Él tiene tarjeta amarilla por haber hecho una falta a un jugador de Cancún FC.
1: Pues ahí está la estadística acompañada con ese toque analítico que tiene Alejandrita Marcela de esta primera tarjeta amarilla, y vaya que el balón húmedo hace que suene más cuando tiene contacto con la cabeza de los jugadores. Viene jugada, oportunidad para el Colo, el colombiano José.

0: Rodríguez hace el recorte, se mete, da la media vuelta y tira. Apenas abierto de la portería del guardameta Lebrige. Octavio Paz dijo: vamos a tener paz y amor. Por favor, no me metan un gol. Ya hasta me salió un verso sin esfuerzo y no soy Octavio Paz, pero bueno. Pasó un costado, pero ahí se ve la importancia y el peligro que tiene el Colo.
1: Sí, y además la velocidad, Mantina.
2: La velocidad y además se llevó a dos jugadores. En ese último drible se llevó a dos jugadores, lanzó un disparo que miren, por poco es un golazo y entra en el ángulo superior derecho de esta portería que defiende Octavio Paz.
0: Así es, y lo que menos quiere Cancún FC es darle paz y tranquilidad a Octavio, porque para Cancún FC es importantísimo poder anotar la primera y después sumarle la segunda y por qué no la tercera. Esa es siempre la aspiración de la afición, que hoy tal vez no está en el número habitual que siempre nos acompaña aquí en el Andrés Quintana Roo. Recordemos que estuvo lloviendo prácticamente toda la tarde y hoy estamos viendo un equipo de la Iguana que poco a poco espera aflojar el terreno de juego para meterle un poquito de más presencia en el área rival. Estamos prácticamente acercándonos al minuto 20 de este primer tiempo y Cancún FC no ha generado una jugada que pueda generar un peligro inminente. En estos momentos, Cancún FC está abriéndose del lado izquierdo con relación a su ataque. Parece que viene el centro, un centro muy descompuesto. Por ahí sacaron volando al jugador 19 de las Iguanas, a Gibson Preciado, en una jugada que ya controla el equipo de los Alebrijes de Oaxaca. Hasta se dan el lujo de pararla con el pecho y dar un pase. Sin embargo, le equivocan. Cancún FC recupera el esférico. Ya el número 2 a la espalda, Alec Álvarez de Cancún FC, tiene labores ofensivas, ya no está en su zona baja. Viene un balón filtrado para el colombiano José. El Colo la recupera, parece que hay falta, no parece, hay falta. El abanderado central dice que hay una falta y el equipo de Alebrijes aprovecha para cobrarla.
1: Sí, marcan fuera de lugar, es lo que marca el abanderado y es confirmado por el árbitro. Sí, mira, Carl Campos, el número 14 y Colo, la verdad es que están muy bien ubicados, están comunicándose bastante bien, y sí me agrada la velocidad con la que el Colo se está deshaciendo de sus de sus jugadores, de los jugadores de Alebrijes que tratan de quitarle la pelota. Por el momento, pues, ¿sabes qué extrañó? La Malagua, amigos. La Malagua, son poquitos y están calladitos. O sea, llovió, pero no es para tanto.
0: Sí.
1: Me parece que
0: necesitamos
1: un poquito de ruido, ¿no?
2: Hace falta, y ahorita que hablabas, Ale, de Karel Campos, hay que recordar que fue el anotador del partido pasado y que también es un jugador importante con los disparos de media distancia. Tienen que darle un poco más de jugada y tiene también que animarse cuando vemos que uno de los jugadores rivales lo toma del cuello, el árbitro deja jugar, deja seguir la jugada, pero a mí me parecía que era una falta muy clara, ¿no, Fausto?
0: Sí, me parece que le perdonó la tarjeta amarilla, le llegó prácticamente por la espalda, pero bueno, afortunadamente para el jugador número 11 de Cancún FC no fue nada grave, ya se levantó Christopher Trejo, el árbitro dejó correr la jugada, Christopher solamente dice, bueno, ni modo, ya no cobraron la falta, y siguió avanzando. Sin embargo, sí le reclama al jugador que le cometió la falta, y le dice, por favor, hermano, hay que tener más cuidado, este es fútbol, no es lucha libre. De nueva cuenta, ya el balón está en poder de los Alebrijes, los oaxaqueños están tratando de hacer crecer la jugada, sin embargo, existe una falta de por medio, el árbitro central muy cerca, ya la marca. Cancún FC poco a poco se comienza a replegar hacia el área defensiva, sin embargo, lo siento un poco fríos, no sé si la lluvia les vino a afectar, o como dicen, cuando ya la edad pega, sienten que los huesos comienzan a doler y no se les ve a los de la Iguana ese ímpetu que tuvieron hace dos semanas y que se reconocía y se les aplaudía. Hoy están siendo un tanto fríos, no están teniendo la entrega que tuvieron hace dos semanas, que fue sumamente positiva al llevarse 6 pepinos a su favor y que, bueno, los puso en una posición que nos hacen soñar con una liguilla. El equipo de la Iguana luchando, por ahí hicieron que despertara el aficionado número 12 y reclama por ahí un balón.
1: Sí, reclama un balón y bueno, ya ahorita ya salió de la cancha, es saque de banda por parte de Cancún FC. Y sí, yo también veo el partido como un poco plano, La semana pasada también me pareció que era un partido igual, no con tanta velocidad como el de hace 15 días. Sin embargo, pues esperemos que... No sé qué resultado está esperando el profe Bravo con esta nueva alineación. O sea, ¿con qué objetivo lo habrá hecho? Si para ver que de una forma un poquito más pausada puedan meter goles, pero pues no creo que convenga mucho. Como que no entendí muy bien por qué cambió tanto esta alineación.
2: Sí, algo que nos estaba comentando el señor Ángel Villegas es que acaban de jugar el día martes, entonces está descansando algunos de los jugadores, posiblemente en la segunda mitad entren. Déjame decirte, Ale Fausto, que todavía faltan partidos muy complicados para las Iguanas. Todavía falta Tapatío, falta Mineros, falta Venados, falta Tepatitlán, y desde luego la Jaiba, que es un equipo que aunque no va bien en este torneo, siempre en los últimos minutos despierta y puede llegar incluso hasta la final.
1: Oh, sí. Sí, sí.
0: Se vale soñar, ¿no? Pero jugando de esta manera lo veo muy, muy complicado, ¿eh? Y además, pues, si tienes un cuadro titular, pues, como dijéramos aquí en la península, gástalos, ¿no? O sea, que hagan el esfuerzo los jugadores. Al final de cuentas, esa es su chamba.
1: De acuerdo.
0: Se dedican a eso. Imagínate en la Champions, ¿no? En Europa, con toda la competición que hay, que de manera permanente están jugando los jugadores a un nivel extraordinario. Me parece que es una de las ligas, o si no la liga más fuerte del mundo, y tienen un dinamismo increíble. O sea, hay un desgaste físico muy, muy grande. Aquí todavía es un poquito más trotado, hay un poquito más de técnica individual, pero allá en Europa es un desgaste físico muy, muy importante, y que cada vez están más cerca de un control del esférico muy similar ya a lo que tenemos aquí en esta área de América o Sudamérica, que es de mucha gambeta, de mucho toque, por ahí le ponen espectáculo, por ahí el equipo de los alebrijes, desde fuera del área grande, lanzan un disparo que solamente observa el guardameta de Cancún FC cuando es la hora, ya saben usted, algunos les dicen que es para que se hidraten, algunos otros le dicen que es para sacar lana, porque realmente en el Mundial, vaya que se generaron recursos muy importantes con estas pausas de hidratación.
1: Sí, sí, sí. Aprovechando la hidratación, amigos, quiero comentarles que Alebrijes ha tenido 3 oportunidades de tiros hacia la portería. 2 de ellos son tiros a puerta, es decir, llevan 5 tiros. Las faltas, han tenido 2 faltas, ya tienen una tarjeta amarilla, y también han marcado un fuera de lugar. Por parte de Cancún FC, solamente han tenido 2 tiros a puerta, muy peligrosos, pero no llegaron a hacer gol, y fuera de lugar solamente 1. Así que esto es preocupante, perdón, pero así lo voy a decir, es preocupante, porque aún con que Cancún FC ha tenido un poquito más la pelota, quien ha tenido más oportunidades de tirar ha sido definitivamente Alebrijes.
2: Y yo creo que el profe Bravo se da cuenta, porque está indicando con señas a sus jugadores que tienen que ir al ataque. En cambio, el profesor Bolaños se ve que únicamente está leccionando a sus jugadores acerca de lo que ha sucedido. Cancún FC se tiene que poner las pilas, Ale Fausto, en este 19 de septiembre, que es muy significativo para los mexicanos. ¿Sí? Tuvimos a la 1:00 p.m. el sonido de las alarmas en todos los teléfonos, conmemorando una fecha muy especial, muy lamentable para todos los mexicanos.
1: Sí, especialmente para la Ciudad de México, que hace 41 años, a las 7:19 de la mañana.
0: 41 años, 41.
1: Me dolió.
0: Qué fuerte se escucha eso.
1: Antes decían, ay, bueno, fue hace poquito. No, 41 años, señoras y señores, de este terremoto de 7.9, si no me equivoco, ¿sí? que trajo como consecuencia un montón de cosas terribles, pero bueno, eso fue hace 41 años. Y a ver, usted que vive en Cancún, nosotros que vivimos en Cancún, también debemos de hacer nuestras evacuaciones igual, porque recuerde que hace algunos mesecitos tembló. Entonces hay que estar preparados.
2: Y otro simulacro también, Ale, 19 de septiembre del 2017, también justamente en esta misma fecha. Entonces, bueno, pues un abrazo cálido a todos estos mexicanos que padecieron de alguna manera esta fecha. Seguimos.
0: Y le mandamos un saludo muy afectuoso al otro Ángel, pero Ángel Casas, porque bien que me comparte aquí el señor Villegas, seguramente estuvo comiendo un pequeño bolillo para el susto, dicen. Y es que en verdad, quienes hemos alguna vez sentido uno de esos movimientos telúricos, la verdad es que es de mucha consideración, te genera en algunos casos traumas por cómo la tierra se mueve. Y hoy el que veamos en el estado de Quintana Roo este tipo de procedimientos que hace algunos años parecía impensable, hoy es una realidad que tenemos que estar preparados. Hoy centros comerciales, centros de salud, oficinas, se comprometieron, hicieron su simulacro y en punto de las 13 horas hicieron esta evacuación de manera preventiva, se forman especie de cuadrillas para saber qué es lo que se va a hacer. ¡Aguas, eh! Por ahí un jalón de camiseta, dijo. Oye, es demasiado hermosa esa camiseta, ¿por qué no me la regalas, no? Y dijo el árbitro, eso no está permitido, señor. Le sacó la tarjeta amarilla. ¿A quién le sacaron la amarilla?
3: Sí, así es. Mi estimado Fau fue, si no mal... ¿Fue? ¿El número?
1: André Andrade, el número 11, quien se lleva la tarjeta.
3: Así es, ahí la tarjeta amarilla, ya comentada por Alejandrita Marcela. Así es, mi estimado Fau, un saludo a mi tocayo Ángel Casas, la radio, que es la radio celestial, amigo. De verdad que un abrazote a mi tocayo Casas, que seguramente nos estará sintonizando. Así que bueno, pues ahí está el saludo, mi estimado Fau.
0: Pues ahí está, mi querido Ángel Casas. Por cierto, sintonícenlo ya que estamos con el gol, sintonícenlo de 7 a 8 de la mañana, de lunes a viernes, así que toda la información. Y hablando de información, justamente mañana estaremos transmitiendo a las 10 de la mañana, estaremos arrancando a las 9:30 con el previo con Mari Carmen Vélez, porque la presidenta municipal Ana Pati Peralta estará haciendo el informe de gobierno, estará haciendo esta rendición de cuentas en Cabildo. Esto a las 10 de la mañana estará la sesión solemne. Y el lunes también tendremos transmisión especial, porque también estará haciendo un informe a los ciudadanos en el Teatro de la Ciudad, esto a partir de las 6 de la tarde. Así que sintoniza el 105.9 de FM para que pueda escuchar a lo largo de estos 2 años de gobierno de la presidenta Ana Pati Peralta. Recordemos que ella llega en suplencia el periodo de gobierno anterior en lugar de la quien hoy es gobernadora, Mara Lezama. Y después Ana Pati busca en las urnas el voto ciudadano y en una votación histórica logró 7 de cada 10 votos. Así que es un compromiso muy grande que tiene hoy la presidenta municipal, y la rendición de cuentas sin lugar a dudas es algo muy muy importante, es una obligación, además una obligación constitucional, para dar a conocer todo lo que se ha hecho en cada uno de estos años. Así que estaremos muy al pendiente.
1: Sí, eso me parece muy bien, estar pendientes para saber qué exactamente se hizo durante el año, qué hizo el gobierno que está ahorita al frente Ana Pati. Muy bien. Y hay que decirle al árbitro, señoras y señores, hay que decirle al árbitro, por favor, que muestre bien la tarjeta al jugador, porque nosotros vimos uno, el sonido en off vio otro, y definitivamente al final Jesús Bustos, número 177, fue quien se llevó la tarjeta amarilla. Entonces hay que decirle al árbitro que se acerque un poquito más a decirle, usted fue, ¿no? Porque no se vio.
0: Sí, efectivamente. Y bueno, por ahí, si le podemos hacer la descripción, ay, el jugador de Lebrijes, no, literal, sacando los mocasines. No. Bueno, ¿qué te puedo decir? Son cosas que suceden en el estadio, ¿no?
1: Ni modo que pida un Kleenex, sí.
0: Oye, mami, ¿me puedes traer un pañuelo?
1: Un Kleenex. No, Dios mío, esas cosas. Pero luego no te pasa que estás tú viendo una transmisión en vivo y en directo, pasan al jugador y en ese momento el jugador hace eso que hizo ahorita el jugador de Alebrijes, casi nos da un infarto.
0: Sí. Oye, o cuando por ahí dicen una que otra palabra y que dijeron, bueno, vamos a hacer como que nos tapamos la boca, pues obvio, ya no puede hacerlo. Son multados, si es que son sancionados, si es que se tapan el rostro.
2: Y estamos viendo ahorita que los Alebrijes querían llegar por el número 33, pero cometió una falta y tiró en un empujón a un jugador de las Iguanas. Hasta el momento vemos un partido, como lo mencionaba, sale muy plano. Creo que no ha habido grandes sorpresas. Esperemos que, pues, por la afición que se dio cita, incluso con la lluvia, las acciones vayan mejorando.
0: Sí, en verdad ha estado flojo el encuentro, Cuando hace 2 semanas tuvimos la transmisión, ¿cómo alabamos esa forma de correr del equipo de la Iguana, que no paraba, que les habían regañado por no haber ganado en casa un partido antes? Y parece que la memoria se enfrió, no sé si esta agua les enfrió todo lo que habían hecho en los últimos encuentros, o por lo menos el que fue en casa, porque les hace falta por ahí un jaloncito para que los jugadores nuevamente despierten y demuestren que están en casa y que quieren quedarse con los 3 puntos, porque la afición lo merece. Hoy estamos hablando, no sé, tal vez como de 1500 personas que han venido al estadio, y así sean 5 personas, creo que tendrían que ponerle muchas ganas y demostrar que el sudar la camiseta se da siempre en todas las condiciones.
1: Sí, sí, sí, la verdad, porque ahorita está todo muy, muy tranquilo, y como lo decíamos al principio, quien tiene la obligación de ganar el día de hoy es sin duda Cancún FC, que ya está adelantando. Te dejo, Fausto.
0: Sí, el colombiano José recibe de espaldas, parece que va a buscar el apoyo, no parece. Bueno, no lo encuentra, se da la media vuelta como si fuese un trompo chillador y logra salir avante. Ahora comparte el esférico, se van hacia el lado derecho con relación al ataque. El número 14 a la espalda, se ve obligado a retroceder con el chaparrón Uscanga. Así que Cancún FC cada vez lo obligan a retroceder, ya llegaron al medio campo. Parece que viene el esférico, no, es cortado por el equipo de Lebrijes. Cancún FC se hace del esférico, pero no, el árbitro antes dice, no, por favor, dio un empujón usted, señor Carel, así que devuelva el balón, por favor. Y como niño chiquito, hace su berrinche y se lo avienta por la espalda y dice, bueno, pues ahí te va el balón.
1: Sí, exacto, exacto. Oye, yo creo que el árbitro debe de poner especial cuidado, o más bien debe de imponer su autoridad, porque he notado que los jugadores de Alebrijes les gusta mucho el empujón. Están empujando a cada rato, aunque se marca una faltita.
0: Ya ni lo digas, porque Cancún Defensa lo acaba de hacer.
1: Y dos veces seguidas. Ya mejor, señores, voy a dejar el micrófono, ya no quiero.
2: Oigan, y también...
1: conmigo mal, de verdad.
2: Fíjense que cómo va el partido, y estamos diciendo que toda la pelea está haciendo con empujones en la media cancha, que Alejandrita Marcela, no nos has dicho nada de tiros de esquina, porque no ha habido ninguno, ¿es cierto?
1: No, ninguno. Ningún tiro de esquina por el momento. Plano está.
0: Sí, no ha habido tantas llegadas como uno quisiera para ver pues cómo el balón seduce la red, ¿no? Y que podemos gritar. El equipo de Lebrijes parece que dice, vamos a intentarlo, y qué manera, de manera muy espectacular, el jugador de Lebrija recibe de frente, de pierna izquierda, parece que alza un brinquito tipo Karate Kid. Se deja ir con la pierna a todo lo que da, el esférico solamente es recibido por el guardameta cancunense, y Edson Arce le dice, por favor, maestro, no pasa nada. Pero bueno, Alebrijes por ahí de vez en cuando es el equipo que está teniendo más presencia en el arco el rival, sin que haya sido un partido en donde digamos que ha habido una llegada abrumadora por parte del equipo visitante, Cancún FC, esperemos que así lo haga. Siempre José Rodríguez recibiendo de espalda, se mueve esperando el esférico, ya es cortada la posibilidad, Cancún FC comete una falta, el número 11 de las Iguanas dice, pero ¿qué pasó? Si no fue falta, pero sí, Christopher Trejo dejó llevar la espalda, incluso dicen, pues claro que sí, ahí está la tarjeta amarilla al jugador de las Iguanas, Alejandrita, pues dijeron, si te estás aburriendo, ahí te va la primera.
1: Sí, exacto, ya una tarjeta amarilla para el número 11, Christopher Trejo, por dos tarjetas amarillas que tienen los Alebrijes. Sí, de verdad que el árbitro tiene que imponer autoridad, lo vamos diciendo desde ahorita, que es el minuto 34, porque ya se está calentando un poquito los ánimos, más no el partido. Y eso, yo preferiría que se calentara el partido para que hubiera más espectáculo que agresiones.
2: Sí, hemos visto que cuando llegan las Iguanas, llegan el número 12, el colombiano José Rodríguez, 11 Trejo y Karel Campos, pero ya tienen a 5 defensores encima. Esto está siendo el problema. Cuando ahorita vemos a Lebrijes que está buscando por dónde llegar con el número 33, cierran muy bien las Iguanas, posiblemente buscando al número 177, cuando se comete una falta que va a ser tiro libre directo en contra de las Iguanas, Fausto.
0: No, y además, Anti, no solamente la falta, le sacaron tarjeta amarilla a este jugador de las Iguanas. Así que Daniel Guillén tiene ya tarjeta amarilla, y además en una zona muy peligrosa.
2: Es decir, en menos de 2 minutos, Fausto, ya están amonestados 2 jugadores de las Iguanas. Recordemos que el partido pasado no pudo jugar el colombiano José Rodríguez, justamente por una expulsión de 2 tarjetas amarillas. Debe de cuidar mucho el equipo de las Iguanas este tipo de faltas.
0: Y fíjense, también hemos hecho el agradecimiento en los controles técnicos, Alfredo López, que se encuentra aquí capitaneando el equipo técnico, Eric Góngora Pisté, aquí también chambeándole, así que si tiene que reportarse, lo corroboro, aquí está chambeándole mi buen Eric, ¿Quién está en controles técnicos? Jorge Álvarez, el buen George. Un abrazo, hermano. Ahí está recibiendo la señal que emanamos desde el palco número 14 y Alebrijes con una jugada de mucho peligro al filo del área grande, con esta posibilidad de hacer la primera anotación. Cancún FC ha mandado una iguana literal a tirarse como iguana, pero viene el disparo, es cortado por Cancún FC, por más que se queja, perdónenme, pero les dieron la intención y le robó el jugador de Cancún FC, Gibson Preciado, cualquier posibilidad de peligro, y por más que haga berrinche, señores, pues le robaron la oportunidad.
1: Sí, bien hecho, Preciado por un lado, de manera sorpresiva, se acerca demasiado y entonces no permite que adelante esta la pelota y se vaya la pelota. Aquí hay algunos problemas con el portero que se aleja de su portería, pero no pasa nada. Hace ratito, Patrick Villa, de los Alebrijes, sufrió una hemorragia de sangre en la nariz, salió del campo, lo atendieron, lo revisaron, y ya está de nuevo adentro. Y luego el número 4, Cristian Álvarez, tuvo ahí un intercambio de palabras con el cuarto árbitro, que por poco le avisa al árbitro central que estaba muy, muy gallito, por decirlo de alguna forma. Sí. Y entonces algo le dijo el cuarto árbitro, que ya el número 4, Cristian Álvarez, dijo, okay, de Alebrijes, dijo, okay, ahí muere, y se fue a jugar.
0: Bueno, creo que no le quedaba de mucho, ¿eh? No había mucho de dónde elegir, sino las tarjetas amarillas están a la orden del día, así que si no, sabe que la indisciplina también es un mal de algunos jugadores, y eso, por supuesto, que también lo valoran los técnicos, porque el dejar un jugador con menos posibilidad, por ahí Cancún FC trataba de hacer una jugada, que el aficionado número 12, vaya que la celebró adelantando el balón, haciendo una jugada importante. El equipo de las Iguanas ya lo tienen en su lateral con el número 2, que se ve obligado a tener el contacto con Karel Campos, con el número 14. Tuvo que bajar para recuperar el esférico, sin embargo no encuentra a quién dárselo, se ve obligado a retroceder hasta el círculo central, pero del lado de Cancún FC, el equipo de la Iguana buscando hacer una jugada, sin embargo el equipo de Alebrijes lo corta, le da el punterazo, se ve obligado a sacar el esférico a un costado, justamente en este encuentro donde Cancún FC está buscando hacer jugadas de peligro, y en verdad que me gustaría poderles hacer una narración en donde se pueda ver mayor posibilidad de las Iguanas. Así parece que me escuchan. El equipo de las Iguanas se encuentra abierto como siempre, el colombiano, el Colo se apoya con Karel Campos busca a quien darle el esférico, ahora ya lo hace con el número 20 de las Iguanas, que se ve obligado a su vez, Aarón Arredondo, a retroceder. Ya llega el balón a la zona defensiva, por ahí el jugador número 12 comienza a gritar el tradicional ole, dándole confianza al equipo de la Iguana. Desde la lateral izquierda, Cancún FC busca hacer una grande, sin embargo lo ven obligado a retroceder, de nueva cuenta el esférico viene para atrás, no pasa de la media cancha de las Iguanas. Esto habla de cómo está cerrado, viene un balón filtrado, solamente queda en una buena intención, porque la defensa de los Alebrijes le cierra cualquier posibilidad a Gibson Preciado con la camiseta número 19, pero el público le reconoce el esfuerzo por ahí del otro lado, que siempre son los más escandalosos, no sé por qué, pero siempre son los más animosos, ya que la porra de Cancún FC hoy está pues muy tranquila. La Malagua como que no se le ve, no sé si se fue al agua, pero la Malagua pues parece que quedó en el agua, porque no se le escucha como antes, como es la tradición y la costumbre. El equipo de Alebrijes ha mandado a toda la banca a calentar, así que no están conformes. Esto me parece que es una lectura importante, porque no vienen a perder, vienen a buscar el resultado.
1: Sí, y están obligados, lo que habíamos dicho desde el principio, están obligados también ellos a ganar para generar puntos, unos 3 puntitos caerían muy bien a los 2 equipos. Ahí siente un rodillazo en los riñones, pobre Preciado, que se tira, pero el árbitro dice, ay, por favor, no exagere y sígan.
0: Qué mal actor es. Sí, la verdad, ¿eh? No, se tira a 5 segundos, no lo pelan y se levanta de inmediato. Sí, no. Sí. Lo vamos a mandar a unas clases del CEA, por favor.
2: Fausto, y el profe Bravo, en cambio, no manda hasta el momento a calentar a nadie. Yo creo que tiene que hablar con ellos muy seriamente. Estamos en la jornada 9, son 15 jornadas. Las Iguanas están en lugar número 9, aunque Alebrijes esté en el 13, únicamente es un punto lo que los separa. Las Iguanas 11, Alebrijes 10, cuando vemos llegar al equipo de Alebrijes buscando una oportunidad antes de que termine esta primera mitad. Sin embargo, las Iguanas recuperan bien por Daniel Guillén. Están buscando cómo salir nuevamente. Guillén tiene el balón y busca adelante Karel Campos, con quien soltar el balón, y es justamente con Preciado por la banda lateral derecha quien busca a Christopher Andrade. Te dejo, Fausto.
0: Viene el equipo de la Iguana, viene el balón retrocedido, Karel Campos no se acomoda, solamente pasa a medio golpear el esférico, y una jugada clara de gol, lamentablemente Ángel Villegas no se concreta.
3: Oye, qué gran jugada había hecho Cancún FC ahí, el pase, muy buen pase, la asistencia de Brian Trejo por el costado de la derecha, llegaba, cerraba el colo del corazón del área, sin embargo aparece antes ahí Karel para chocarla, no lo hace de la forma correcta, y el arquero, el poeta Octavio Paz, se recuesta hacia el lado derecho.
0: Le dice, por favor, compañeros, pensemos en paz. Viene el equipo de la Iguana, de nueva cuenta, se escapan del lado derecho, viene el centro, ya rechazado por la defensiva. Nada para nadie, Cancún FC está apretando en estos últimos minutos. Ya estamos en el minuto 44 con 20 y tantos segundos. Cancún FC se ve alentado por su afición. Parece que van a cerrar con todo. Ya veremos cuántos minutos estarán agregando a este letrero. Cancún FC viene con Karel. Karel Campos trata de hacer una jugada tan sorpresiva que agarra por sorpresa al jugador número 20, que ni él mismo supo qué hacer. El equipo de Alebrijes busca el contragolpe. Este equipo oaxaqueño está buscando rentar una clayuda y decir al equipo de la Iguana, este va para ti, y viene el disparo sin mucha fuerza, afortunadamente para Cancún FC. El guardameta de las Iguanas se motiva a sí mismo, el sonarse se aplaude y dice, qué chingón soy, qué buena tajada hice. Bueno, por lo menos es lo que creo que fue lo que dijo.
1: Yo creo que sí. Estoy casi segura, querido Fausto y amigos. Oye, la afición me encantó en estos últimos minutitos, porque la afición dio instrucciones de dásela apreciado, y cuando entonces se la dan apreciado, la gente grita, ahora tal, dirigiendo al equipo de Cancún.
0: Es que así es, o sea, al final de cuentas es el jugador número 2, había una oportunidad para el equipo de Oaxaca, no puede ser, parece que viene la oportunidad de gol, en un balón retrasado, quedaba ya sin oportunidad el guardameta cancunense, parecía que venía el remate del equipo visitante, sin embargo, para la fortuna de Cancún FC, dos jugadores se pasaron de largo y solamente quedó en el susto, por poquito nos llevamos el gol en contra.
2: Así lo vimos, Fausto, cuando este pase de André Villa, número 15, no encontró el cierre de André Andrade, parecía que llegaba en el último minuto la anotación de Alebrijes, y vamos a cobrar el primer tiro de esquina por parte de Alebrijes y por parte de ambos equipos, porque es el primer tiro de esquina. Vamos a ver qué sucede cuando ya estamos en el tiempo de conversión. Viene el tiro de esquina al centro, buscando algún remate de cabeza, sin embargo, las Iguanas cortan bien este remate, y otra vez recuperan los Alebrijes, buscando un disparo lejano a la portería que defiende el portero Arce, a minutos de terminar, Fausto.
0: Así es, y vaya que tampoco los Alebrijes se dejan, ¿eh? En el momento justo cuando Cancún FC estaba apretando y parecía que iba a irse con todo, iba a poner la carne en el asador, le dijo los Alebrijes, maestro, aquí comemos iguana y lo podemos meter perfectamente a la clayuda, y vaya susto que le acaban de meter al equipo de la Iguana. Viene el tiro de esquina, ya lo prepara el jugador de los Alebrijes, así ya lo hace el 77, viene el remate, y que bueno, afortunadamente un remate descompuesto, y esto habla también que la defensiva de Cancún FC algo tiene que hacer, porque ya son varios remates que están haciendo y por ahí han salido descompuestos, pero si no, la historia pudiese ser diferente. Y les comento que dijeron hace ratito que son 5 minutos los que se agregaron, ya transcurrieron como 1.5 minutos, cerca de 2, así que alrededor de 3 minutos para que concluya este primer tiempo.
1: Sí, 5 minutos exactamente, y ya transcurrieron 2. Ahorita, pues, ya Cancún FC va a intentar algo, sin embargo, Alebrijes tiene la pelota y está adelantando ya después de la media cancha, da un pase hacia uno de los lados, el número 15 se prepara, trata de centrar, pero ya está Cancún FC ahí defendiendo. Karel tiene la pelota y ahora tiene Alec también la pelota, que la va a tratar de sacar lo más pronto posible. Se acerca mucho el Colo Rodríguez y recibe un nuevo empujón por parte de los alebrijes. Se los voy a contar uno por uno para que vean que fueron un montón. Ah, Preciado no tiene control de la pelota y entonces la pierde, y ahora Alebrijes vuelve a tener el control del balón.
0: Así es, efectivamente, y me ha llamado la atención también la condición física que tiene este hombre, Gibson Preciado, camiseta número 19, un jugador de color que juega en las Iguanas. ¿Y es oaxaqueño, Gibson?
3: No, es ecuatoriano.
0: Ah, ecuatoriano. Y viene el colombiano, José, pasa el recorte, se queda corto. No tiene la oportunidad de poder hacer la jugada de peligro, pero en verdad, cada que toma el esférico el Colo, vaya que es un peligro constante. Cancún FC está buscando siempre esta jugada sorpresa, que lamentablemente el único que tiene más peligro y esa ponzoña en el interior del terreno de juego es el colombiano José, por eso es que es el máximo goleador de las Iguanas. Viene un centro, por fortuna para la Iguana, queda muy alto para el equipo de los alebrijes, así que pues parejo el partido, así que Cancún FC no muestra un dominio absoluto. Es un partido movido ya en estos últimos 5 minutos, o ya 10 minutos de este primer tiempo. Cancún FC empatando a 0, y el árbitro central me parece que ya en cualquier momento estará mandándonos al vestidor y estará ya marcando ya a cada uno de los equipos en una historia que aguas, ¡qué forma de recargarse! No sé qué le pasó al jugador de Alebrijes, una falta sobre Karel Campos con alevosía y ventaja que le obliga a sacar la tarjeta amarilla.
1: Por atrás la falta a Karel Campos, esto de tarjeta, por supuesto, en un momento vamos a decirles quién fue el que se llevó la tarjeta. Ahorita ya lo están. Aldo Arellano, el número 6 de Alebrijes, es quien se lleva la tarjeta amarilla. Ya en estos minutos de compensación nos vamos a ir a descansar en unos cuantos segundos, mientras hay una oportunidad más que va a marcar Karel Campos en este momento. Puede ser, ojalá, y si sí fuera el gol, ahorita lo vamos a ver.
0: Hay una oportunidad, Karel Campos levantando la mano, diciéndole, recuerden lo que ensayamos en la semana, que no se les olvide. Viene el centro, un centro largo, abierto, esperando el contrarremate. Así sucede, sin embargo, están marcando fuera de lugar. Creo que lo que ensayaron no les salió nadita, y el árbitro les dice, pues váyanse a recorrer la historia en su mente y recuerden lo que hicieron bien en la semana para que den un mejor espectáculo. Así que 0-0, el Cancún FC contra los Alebrijes de Oaxaca.
1: Pues sí, ya nos vamos al descanso, señores y señores. Yo creo que vamos a cortar en este momento y vamos a una pausa, y en un momento regresamos para narrar estos segundo tiempo del juego entre Cancún FC y Alebrijes de Oaxaca.
0: Vamos, estamos de vuelta. Sea, por favor.
2: Fausto, y el profe Bravo, en cambio, no manda hasta el momento a calentar a nadie. Yo creo que tiene que hablar con ellos muy seriamente. Estamos en la jornada 9, son 15 jornadas. Las Iguanas están en el lugar número 9, aunque Alebrijes esté en el 13, únicamente es un punto lo que los separa. Las Iguanas 11, Alebrijes 10, cuando vemos llegar al equipo de Alebrijes buscando una oportunidad antes de que termine esta primera mitad. Sin embargo, las Iguanas recuperan bien por Daniel Guillén. Están buscando cómo salir nuevamente. Guillén tiene el balón y busca adelante Karel Campos, con quien soltar el balón, y es justamente con Preciado por la banda lateral derecha quien busca a Christopher Andrade. Te dejo, Fausto.
0: Viene el equipo de la Iguana, viene el balón retrocedido. Karel Campos no se acomoda, solamente pasa a medio golpear el esférico, y una jugada clara de gol. Lamentablemente, Ángel Villegas, no se concreta.
3: Oye, qué gran jugada había hecho Cancún FC ahí, el pase, muy buen pase. La asistencia de Brian Trejo por el costado de la derecha, llegaba, cerraba el Colo en el corazón del área, sin embargo aparece antes ahí Karel para chocarla, no lo hace de la forma correcta, y el arquero, el poeta Octavio Paz, se recuesta hacia el lado derecho.
0: Le dice, por favor, compañeros, pensemos en paz. Viene el equipo de la Iguana, de nueva cuenta, se escapan del lado derecho. Viene el centro, ya rechazado por la defensiva. Nada para nadie, Cancún FC está apretando en estos últimos minutos. Ya estamos en el minuto 44 con veintitantos segundos. Cancún FC se ve alentado por su afición. Parece que van a cerrar con todo. Ya veremos cuántos minutos estarán agregando a este letrero. Cancún FC viene con Karel. Karel Campos trata de hacer una jugada tan sorpresiva que agarra por sorpresa al jugador número 20, que ni él mismo supo qué hacer. El equipo de Alebrijes busca el contragolpe. Este equipo oaxaqueño está buscando rentar una clayuda y decirle al equipo de la Iguana.
4: Bueno, ya estamos viendo que aquí hay, mira, pescado frito.

Antes de continuar con la intensidad del partido, hagamos una breve pausa. No se vayan, más acción de Cancún FC está por venir. Estamos de regreso en unos instantes.

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0: Santiago hacia la media cancha. El equipo de Alebrijes aprieta, busca también una oportunidad de peligro. Viene el centro, parece que va a llegar al jugador de los Alebrijes, así lo hace, pero ya es cortado esta oportunidad por la defensa del equipo de Cancún FC. El equipo de La Iguana comparte el esférico, ya lo tiene el Chaparrón Uscanga. Uscanga en el medio terreno de juego decide repartir el juego, reparte el balón. Así que Cancún FC inicia los dos equipos con todo, mi querida Antidia Fabri.
1: Así es, Fausto, iniciando con todo y estamos viendo dos incorporaciones que ya han hecho la diferencia. Con el número 8 está Melendre, que fue el que mandó este centro a ver si podía conectar con Brian Trejo, y nuevamente está mandando un centro buscando al jugador número 12, pero el portero corta bien este ataque. Y también Armando Chávez, que lo vimos recuperar un balón en la media. Me parece a Alejandrita Marcela que Preciado fue el que salió y Melendre entró en su lugar. Por la banda todavía no tengo muy claro quién fue la otra salida para el ingreso de Chávez.
2: Sí, es Preciado quien salió y entró efectivamente Melendre con el número 8 y Chávez con el número 5. Ahorita checamos perfectamente bien quién fue el otro jugador que salió para informárselo a ustedes. Ya ahorita estamos en los primeros minutos del segundo tiempo. Para usted que nos está escuchando en este momento, nos está viendo por Facebook, Cancún FC y Alebrijes están empatados a cero en un juego muy tranquilo. El primer tiempo, varias faltas, ya varias tarjetas amarillas, 3 de Alebrijes y 2 de Cancún FC. Esperemos que este segundo tiempo sea más espectacular o que tengan un poco más de acciones favorables, por supuesto, al equipo local.
0: Ahí está Chávez y Melendre, 5 y 8 son los que ingresaron a este segundo tiempo. Parece que Cancún FC va a tener mayor movilidad, al menos en estos segundos de juego, así parece. Se ve un equipo más echado hacia el frente. Ángel Villegas, parece que les dieron alguna bebida energética que los ha hecho cambiar, o no sé si los gritos o las explicaciones o la motivación les hizo tener una actitud completamente diferente.
3: Fíjate que el ingreso de Melendre le va a aportar mucho a la ofensiva de las Iguanas. Ya en un par de minutos, dos descolgadas por este sector de la derecha. De hecho, en este momento el colombiano número 8 recibe asistencia ahí del cuerpo médico. Pero sí, como bien dices, va a ganar mucho con el ingreso de Melendre. Mucho poder ofensivo ahí conectado ahí con el Colo, con su compatriota y con Brian Trejo, el dorsal número 11.
0: Ángel Villegas, las dos bancas calentando.
3: Sí, así es. Ambas bancas ya realizando movimientos de calentamiento. Por las Iguanas, a la distancia veo al portero Eric Montiel, desde luego a Brusel Mesmari, por supuesto a Thiago Gijena, a Cristo Vela, Rodrigo Reyes en defensa, en fin, la banca de las Iguanas ahí realizando movimientos de calentamiento.
0: Y mientras Jesús Busto de los Alebrijes con el número 177 está saliendo porque por ahí la falta se marcó, un jugador quedó lesionado, él quedó con atención médica, están acompañándolo para salir, en un momento más yo creo que volverá a ingresar al terreno de juego. Mientras tanto el equipo de Alebrijes tiene el control del esférico y están retrocediendo hacia territorio de la Iguana. Cancún FC está retrocediendo, que me parece debería dejar un poquito más adelantadas sus filas, no darle tanto juego al equipo visitante. Los Alebrijes de Oaxaca intentan robar el esférico, Cancún FC tiene el control, pero ya lo pierde el equipo oaxaqueño. Por ahí filtra el esférico, parece que lo tiene, Leo gana, afortunadamente el número 2 de Cancún FC reacciona y corta la jugada de peligro para que Alec Álvarez puedas tener presencia en su zona baja y manda el balón hacia el costado. Así que el equipo de Alebrijes tiene el esférico en saque de manos. Así ya lo hace. Están buscando peinar el esférico, así corresponde. Sin embargo, Cancún FC busca recuperar el esférico, lo hace, sin embargo, lo mandan hacia un costado prácticamente a la mitad del terreno de juego. Cancún FC buscando encontrar el color de la esperanza, el color que le permita tener un juego más fluido.

0: Esperemos que en algún momento haya más cambios por parte de los dos equipos.
1: Si no hubo gran peligro, ¿por qué el señor Villegas casi se me infarta con esa jugada? Pasa un costado, y es que Alebrijes llama la atención, no viene como víctima, viene a jugarle al tú por tú, y eso beneficia al espectáculo, y esperemos que en estos momentos, mi querida Anti, sea la oportunidad del equipo de la Iguana de demostrar que tienen carácter, que tienen ganas de ser, salir con el triunfo.
2: Sí, antes de terminar el primer tiempo, Fausto, estabas comentando de todo lo que corrió Preciado durante esta primera mitad, y estamos viendo que el número 8 Melendre, que entró en cambio por Gibson, también está corriendo por toda la banda. Esperemos que logre mandar ese centro que tanto espera el colombiano José Rodríguez.
1: El equipo de Alebrijes lo recupera, lanza en centro, peligroso. Por fortuna, el guardameta de las Iguanas sale al despeje con el puño, y es un balón que tienen de manos. El equipo de Alebrijes aprovecha la oportunidad, quiere agarrar mal parado a Cancún FC, recibe de espalda, se da la media vuelta, viene el disparo, pasa un costado, ya rechazado, ya está el balón en el terreno de juego en el medio campo, así que Cancún FC tendrá que apretar sí o sí. Por ahí hay una falta del jugador número 8 que acaba de ingresar, y ¿qué creen? Se lleva la tarjeta amarilla.
2: Así es, el jugador recién ingresado, Francisco Melendre, por una falta que no era de peligro realmente, Fausto, atoró la pierna del jugador, de esas faltas que no son necesarias y que pueden lastimar también, al contrario, porque fue un atorón de pierna innecesaria desde mi punto de vista.
0: Debe de tener cuidado Cancún FC con este tipo de jugadas, porque ahorita lo que menos necesitan son tarjetas amarillas o alguna expulsión. Es lo que menos necesita el equipo, necesita ser más ofensivo, necesita ser más espectacular y evitar este tipo de situaciones. Ahorita ya está marcando el equipo de Alebrijes, pero bueno, no consigue hacer absolutamente nada, y trata de adelantar filas con su número 11, que puede salir avante, tiene todavía la pelota, va a pasarla con su otro compañero, el número 33, Ángel, que si digo su apellido me voy a tardar 2 horas, pero bueno, ya tiene la pelota Alebrijes, está dentro del área grande de la portería, pero no logra hacer nada porque Cancún FC está bien plantado en la defensa y va adelantando filas en este momento por medio de Melendre, si no me equivoco, sí, así es, de Melendre, quien hace un centro. Sin embargo, hay 3 jugadores de Alebrijes que están defendiendo por 2 jugadores de Cancún FC, y no pasa nada. Ahora mismo ya Alebrijes nuevamente tiene el control de la pelota en el medio campo, hace un globito ahí, pero no hace nada absolutamente, lo tiene ya el balón, el
1: ¿qué
0: conjunto
1: balón del
0: de
1: Buscán, ¿eh?
0: sí, bastante bueno, pero no tiene mucho control, que digamos, el número 14, Karel Campos, que lanza un centro y es rechazado por Alebrijes.
1: Híjole, sí, es lo que quisiéramos ver, ¿no? Que puedan enlazar las jugadas, porque no conectan, es una realidad, no están conectando los jugadores de las Iguanas. Parece que busca el disparo de larga distancia, buscando sorprender, pero le faltó más pierna al Chaparrón Uscanga. Buena intención, un poquito pegadito a lo que es el círculo del medio campo. Vio el guardameta adelantado, trató de sorprenderlo, sin embargo, el disparo fue muy, muy descompuesto. Así que el equipo de Alebrijes, con el poeta, tiene el esférico.
3: Oye, el partido es de un gol, Fau, ¿eh? No hay más, está muy cerrado. Si bien es cierto, Cancún FC es el equipo que propone, el que ataca ahí con Melendre por un lado, con Karel del otro, ahí Uscanga asistiendo desde medio campo. Es una genialidad la que puede definir el partido. Alebrijes también está apostando por lo suyo, estaba mostrando cosas importantes este equipo de Alebrijes, bravucón, que no se deja y que también le está complicando, pero y en serio las Iguanas, ¿eh?
1: Sí, sí, y eso pues le da un sabor bastante positivo. Obliga a Cancún FC a mostrar de qué está hecho. Por ahí el jugador de la Iguana recibe de espalda, se ve obligado a retroceder con el jugador número 8 que acaba de ingresar. Viene el centro, lo peina solamente el jugador de Alebrijes, así que tiro de esquina para el equipo de la Iguana. Para quienes nos están sintonizando, le doy la idea de que el tiro de esquina es del lado de la avenida Cabá, así para que se puede usted ubicar perfectamente. Cancún FC de ese lado de la portería estará cobrando con el número 14 el balón. Así que una jugada de peligro para la Iguana,

0: solamente manda a 8 jugadores para estar en el la oportunidad de peligro. 2 quedan resguardando la zona baja y 1 en la zona apenitas afuera del área grande. Cancún FC parece que pierde el esférico con una facilidad, que es como si a un niño le quitaran el dulce, porque tenía todo y lo perdió con toda la facilidad del mundo. El equipo de la Iguana busca recuperar el esférico, sin embargo no, el árbitro marca falta y es falta a favor del equipo de los Alebrijes. Y vaya que se le está indigestando este equipo de Alebrijes a Cancún FC. Si la Iguana come chapulines o alebrijes, déjeme decirle que se está atragantando.
1: Sí, sí le está costando bastante trabajo. Ahorita van 0-0 en el segundo tiempo de este partido entre Cancún FC y Alebrijes. Y ya tengo el dato. Quienes salieron fue el número 19, Gibson Preciado por Cancún FC, y el número 20, Aarón Arredondo. Fueron los que salieron. Yo tenía que darles ese dato a fuerza.
0: Gracias, gracias, como siempre, puntual ahí el comentario.
2: Estábamos comentando también, Fausto, que nada más es un punto de diferencia. Cancún FC tiene 11 puntos, Alebrijes tiene 10 puntos. Sin embargo, los goles que ha recibido el equipo de Alebrijes son 12 en contra por 7 a favor, dándole un menos 5. Y Cancún FC tiene 14 goles a favor y 11 en contra con un más 3.
0: Pues tiene mejores estadísticas el equipo de la Iguana, pero Alebrijes me llama la atención que corre, es un equipo, el chaparrón Oscanga lo van a sacar, el centro, el cerebro de Cancún FC va a ser sustituido y va a entrar el número 17, le estará buscando el profe Bravo darle un mayor dinamismo porque Oscanga tiene mucho toque, si bien tiene movilidad, pero no es la velocidad como parte importante de sus características. Leo López será el hombre que tendrá la responsabilidad de meterle los kilos ahí en la media cancha y aprovechar el talento que tiene el colombiano José para poderlo mandar con más posibilidades de peligro hacia el equipo de Alebrijes. Cancún FC se ve obligado, por ahí me parece que el esférico salió, el abanderado con ojo de gato un poco retrasado busca comprobar que efectivamente no salió. Yo desde aquí vi que sí salió, pero no le dio tiempo de llegar al abanderado, pero bueno, es saque de manos para el equipo de los Alebrijes.
3: Sí, así es, vimos salir hace un momento a Buscanga cuando remata aquí el equipo de Alebrijes, Edson Arce. ¡Qué bien! La atajó a dos manos el arquero justo donde se encontraba y el remate, dos hombres tendidos en el césped de Alebrijes. Ya el árbitro, bueno, solicita el ingreso de las asistencias, pero qué jugada esta de nervios ahí, el remate de cabeza. Qué bien ataja Edson Arce, pero bueno, te decía, hace unos momentos, como bien citaba la Iguanita Yale, salió efectivamente Paul Uscanga, también el gran capitán, con mucha actividad en estas últimas semanas, se dio su lugar ahí a Leo López, así que bueno, pues veremos cómo se desenvuelve este equipo de las Iguanas con estas modificaciones. Te decía al inicio del segundo tiempo que le venía bien a Cancún FC el ingreso de Melendres, sin embargo el colombiano tendrá que andarse con mucho cuidado porque ya fue amonestado.
0: Y sí, mientras tanto siguen dos jugadores en el terreno de juego.
1: Sí, están dos jugadores en el terreno de juego y ya entró el médico que asiste el protocolo de conmoción. Lo solicitó el árbitro central, ya están revisando a los dos jugadores. Uno de ellos ya está sentado, todavía se duele un poco, pero ya se pone de pie. En un momento trataremos de ver cuál es el número de este jugador que ya camina sin ningún inconveniente. Ya también le están haciendo las preguntas relacionadas con el tema de conmoción al jugador de Alebrijes que apenas se va poniendo de pie, que también ya también sin ningún problema, los dos tocándose la cabeza y el lugar donde se golpearon, ya corre un poquito. Afortunadamente no sucedió nada.
2: Así es, esta conmoción, Ale, que se da justo en este remate tan peligroso que detiene el portero Arce en la línea, justamente. Afortunadamente salió el remate donde se encontraba parado, pero una llegada muy peligrosa por parte de Alebrijes.
1: Sí. Ahora mismo Chivas causó revuelo en su llegada a la Azteca. Ándale, porque esta noche hay clásico de clásicos.
3: Hay clásico, América busca su triunfo número 100 en el clásico de clásicos. ya 256 partidos ya de Clásico Nacional, mi estimado Fau. Pero América hoy América va a reivindicarse después de ese accidente que sufrió ante la máquina de Cruz Azul.
0: Ah, ok. Ya no existen derrotas, son accidentes, ok. Te voy a llevar a que seas vocero, no sé de quién, para que cambies el discurso. ¡Qué barbaridad, señor Villegas! Las derrotas son derrotas, hay que llamarlas como tal, ¿eh? Ya veremos cómo le va a Chivas, es un equipo muy popular en la Ciudad de México, siendo la casa de América. La verdad es que Chivas pesa muchísimo, hay una gran cantidad de afición. Yo creo que los mexicanos somos contreras, o sea, van las Chivas a jugar a la Ciudad de México y me atrevería a pensar que a veces un poquito más afición de Chivas que de América. Y va a jugar América hacia Chivas en Guadalajara y pareciera a veces que hay más aficionados de América que de Guadalajara. Y aquí la mejor muestra es que el señor Villegas es tapatío y le va a la América. O sea, qué cosas tan raras tenemos en el fútbol.
2: Esperemos que no haya accidentes.
3: Fíjate que eso que comentas es muy curioso. En la Ciudad de México, cuando Guadalajara va a jugar al Azteca, hay más afición de las Chivas. Y cuando América va a Guadalajara, pues es al revés. Cuando aquí hay un tiro de esquina, parecía tiro de esquina para Cancún FC, será saque de banda para las Iguanas, ya la mueve ahí Jonathan Hernández, mi estimado Fau.
0: Sí, caray, datos que el fútbol pues nos deja, es una cosa maravillosa que podamos pensar diferente y tener un equipo distinto. Cancún FC, viene el remate. Por ahí un testarazo que Cancún FC tenía, pero muy lejano. El testarazo viene desde el área grande, así que llega sin mucha fuerza. El guardameta de los alebrijes solamente dice, esto ni siquiera me despeina. Así que el poeta Octavio Paz dijo, me da tiempo hasta escribir un libro más.
1: Si quiere algunas frases, porque sí le daba tiempo. La verdad es que no tenía tanta fuerza. Ahora Cancún FC está intentando nuevamente por un lado con Melendre, que va a centrar y que se pasa de largo y la toca el número Karel. 14, Karel, si no lo hubiera tocado, bueno, la perdió.
2: Fíjate, Fausto, que a mí me gustaría, Ale, a lo mejor que el profe Bravo ya pensara en el ingreso de Bruce Elmesmari, se ve más dinamismo en este segunda mitad, por un lado Melendre, por el otro Elmesmari, lanzando estos centros que necesitan los delanteros para concretar, me parece que sería una buena opción para los minutos que quedan en este encuentro.
1: Sí, ahorita ubicados en el medio campo, tienen control de la pelota el equipo de Cancún FC, pero la pierde rápidamente, la vuelve a tener, o sea, son en segundos, tienen el balón los equipos de un lado para otro, pero ahorita ya Cancún FC se tranquiliza y tiene la pelota y va adelantando.
0: Y fíjate que Cancún FC comienza a mover más el esférico, está generando más jugadas de peligro, y la pregunta es, ¿por qué no metieron a estos jugadores en el primer tiempo, que tienen mayor dinamismo, tienen esta gana de permanecer en la alineación? No sé si es un llamado de atención para decirles, aquí ustedes no son los únicos, no son los titulares, pero me parece que ahora es cuando ya se debe definir un cuadro titular que pueda dar la tranquilidad a la afición y que pueda tener cosas más serias para pensar en una clasificación. En estos momentos, si fuese ya el decidir quién queda y no, Cancún FC estaría fuera de la liguilla. Ciertamente estamos ya en la jornada 9 de 15. Ángel Villegas, ¿quién viene de visita o contra quién vamos de visita en los próximos encuentros?
3: Ah, es una muy buena pregunta. ¿Qué calendario tendrá Cancún FC las próximas semanas? El próximo sábado 26 de septiembre va a visitar a los Coyotes de Tlaxcala, allá en el Tlahuicole. Después va a regresar aquí a Cancún para enfrentar a Tapatío, a la filial de las Chivas. Vamos con todo, Cancún FC, a ganarle a las Chivitas el próximo sábado 3 de octubre. Después el día 10 va a visitar a Mineros. El día 17 estará recibiendo aquí a Venados de Yucatán, el clásico peninsular. Después va a visitar el 23 de septiembre a Tepa y va a recibir aquí a la Jaiba el 31 de octubre.
0: Chivas, Venado y Jaiba, o sea, son tres rivales que estaremos recibiendo de mucho peso, ¿eh? Sí. Alejandrita, Anti, la verdad es que no la tiene fácil Cancún FC.
1: No la tiene fácil. Yo creo que el único partido que podría ser medio fácil es con Tepatitlán, ¿no? Porque están en muy mala, en un mal lugar de la tabla, ¿no?
2: Pues te voy a decir, Ale, que en el lugar 10 está Tapatío, en el lugar 12 está La Jaiba y en el lugar 16 está Tepatitlán, en el 14 Tlaxcala. Digamos que de los rivales que tiene todavía Cancún FC en puerta, están por debajo, pero justamente esto hace peligroso porque son estos últimos partidos donde todos los equipos necesitan estos puntos para calificar entre los primeros 8.
0: Sí, es que mira, si lo medimos por tabla de clasificación, digamos que Alebrijes sería la víctima, pero en estos momentos, o sea, no hay nada para Cancún FC, tampoco para Alebrijes. Aquí me parece que el que meta el primer gol se va a consolidar y le va a dar mucho más confianza y certeza para poder aspirar a un marcador a favor. Así que Cancún FC tendrá que apretar. El número 8 de las Iguanas hace un recorte, se ve obligado a retroceder. El esférico ya está en poder de los Alebrijes de Oaxaca. Los oaxaqueños están buscando posicionarse de balón. José Rodríguez se ve obligado a bajar por balones. Viene el centro, un centro descompuesto. Llega a territorio de los Alebrijes. Oaxaca parece que puede dar el latigazo. Parece que se escapa. Ya brincó como Chapulín, como Alebrije. Viene, se va a hacer el recorte. Ya lo hace. Otro brinquito. Hace el recorte. No, afortunadamente por parte de las Iguanas. Le roban el esférico y queda en un susto. Parece que Cancún puede dar la sorpresa. No, ya es cortado el esférico en el medio campo. El equipo de los Alebrijes con el número 177. Cancún FC ahora con la posibilidad de peligro. El número 8 a la espalda. Parece que viene un centro. Hace el recorte. Viene el balón retrasado. El 17 de las Iguanas se ve obligado a retroceder. Viene el disparo a pierna izquierda. Nada para Cancún. Nada para los Alebrijes, queda solamente en un susto.
2: Así es, y el número 11, Trejo, estaba a la espera, le marcó bien el pase a Melendres, sin embargo, él tomó la decisión de buscar a José Rodríguez para ver si en un tiro de larga distancia lograba la anotación tan esperada. Las Iguanas están llegando, Fausto.
0: Así es, ojalá y Cancún FC con estos cambios pueda tener ya el marcador a su favor. Viene un tiro de esquina, tiene altas posibilidades, ya el minuto 68, le estamos pegando prácticamente al 70. Viene el centro, disparan, el remate de cabeza pasa, apenas desviado del guardameta del equipo visitante. Octavio Paz le da paz y tranquilidad a su área. Y no pasa nada.
2: Y mira, Fausto, lo que te comentaba yo al inicio del partido con estos jóvenes que entraron en la primera mitad, es Daniel Guillén el que hace este remate de cabeza, jugadores altos que tienen que ir buscando destacar de alguna manera para poder llegar a tener la titularidad que hasta el momento vemos no se han ganado. Entraron los jugadores que siempre son titulares, se vio un poco más de movilidad, tienen la responsabilidad de cumplir con el cometido, que es ganar los 3 puntos.
0: Sí, me parece que es la obligación del equipo de la Iguana levantarse con los 3 puntos. Me parece que no es una tarea complicada. Con un gol y sabiendo manejar el encuentro, creo que Cancún FC lo puede lograr. Cada vez está más cerca. Ya estamos igual prácticamente rozando el minuto 70. Así que estaremos a 20 más lo que agregue el árbitro central. Así que el equipo de la Iguana obligado en estos últimos 20 minutos, en esta recta final, a poder meter la carne al asador. Sin embargo, pierde el esférico con mucha, mucha facilidad. Cancún FC lo recupera. Están construyendo el esférico del lado derecho. Están buscando oportunidades de peligro. El equipo de la Iguana parece que se abre. No, ya es cortada la posibilidad. Los movimientos sin balón también los practica muchísimo. Cancún FC, viene un balón filtrado. Cancún FC aprovecha la oportunidad. ¡Gol! Iguanas, se esperaba el error, así fue. Cancún FC en una combinación en donde el guardameta duda, el equipo de la Iguana aprovecha ese error, el jugador de las Iguanas se hinca, agradece a Dios, le dice gracias señor por esta oportunidad. Karel Campos, que en el número 14 aprovecha, y ya está Cancún FC ganando, sí, ganando, pasando apenas el minuto 70. Ya estamos 1-0.
3: Te lo dije, mi estimado Fau, era una genialidad y Karel Campos hace la diferencia, le quedó, pero en bandeja de plata nada más para empujarla. Error de la defensa de Alebrijes, que aprovecha muy bien Cancún FC, y ya lo ganan las Iguanas, 1-0, minuto 71, mi estimado Pau.
0: Si me lo dijiste, dímelo más fuerte porque estaba muy nervioso.
2: También Cabe señalar que Karel Campos fue el anotador en el partido pasado, quiere decir que pues está siendo factor clave en los partidos, y también es una jugada que él inició cuando vemos nuevamente a Brian Trejo.
4: Para el Colo hace el recorte, viene el 2-0, ¡gol! Colombiano José Rodríguez toma el balón, por sorpresa se recorte en el centro del campo, la afuerita del área grande, viene el disparo y tiene la segunda oportunidad, mi querida Tinea.
2: Así es, Fausto, en menos de 2 minutos ya marca la diferencia las iguanas con un gol del colombiano José Rodríguez, que no para de anotar, Fausto, y que ya con este tiene 7 goles en esta apertura 2026, colocándose como el jugador con más goles de las iguanas y también peligrosamente ubicándose en el segundo lugar de la tabla de goleadores, únicamente detrás de Slider de Venados.
4: Pues ya 2-0, y porque nos los dijo el señor Villegas, 2-0, Ángel.
3: 2-0, mi estimado Fau. Gracias a Karel Campos y ahora al Colo Rodríguez. Qué importante ha sido el Colo Rodríguez con este equipo de las iguanas. Bien lo decías al arranque de la transmisión, uno de los jugadores históricos, sin duda. Ya ahora el Colo con 7 anotaciones en este torneo. Y Cancún FC va por más. Ahora ataca Melendra por la derecha. Ahí dispara el balón raso. Se va desviado. Va a ser tiro de esquina. Dice el árbitro no. Será saque de meta. Pero importantísimo este resultado hasta el momento. Minuto 73. Ya lo gana Cancún FC 2-0.
0: Mira, uno no es el técnico, pero desde acá puede ver y utilizar la lógica. ¿Por qué con estos cambios, que muchos de estos jugadores fueron del juego pasado que tuvo aquí de local y terminó ganando 6-0, ¿por qué no los utiliza desde el principio? ¿Por qué no pone toda la carne al asador el profe Bravo cuando sabe perfectamente que lo que necesita Cancún FC es dar tranquilidad de que tiene aspiraciones serias para colarse a la liguilla y no estar sufriendo en los últimos minutos? Porque Alebrijes en verdad no había aflojado, estaba muy parejo el encuentro, y hoy jugadas sensacionales mantienen a Cancún FC con 2 goles ya de diferencia.
1: Sí, claro, todavía no se recuperaban los alebrijes de este primer gol y entró el segundo con el Colo Rodríguez, y tienes toda la razón, no se puede entender de ninguna forma cómo puedes cambiar la alineación viniendo de un 6-0 en 15 días, y no se entiende, o sea, y tampoco se entiende la actitud de los jugadores que tienen la oportunidad de estar en la cancha pudiéndolo dar todo, hacen un partido plano. Sin embargo, ahorita ya para usted que nos está sintonizando y que nos está escuchando apenas, ya va ganando Cancún FC 2-0. Ah, quiero comentarles, amigos, que hubo un cambio por parte de Alebrijes, salió el número 23, Ángel Hernández, y entró el número 8, Israel García. Fíjate que Alebrijes está un poquito medio desordenado porque en el cambio iba a salir el número 33, Ángel Tepanecatu, pero decidieron en último momento, sí, en el último momento, el número 23. Entonces sí, como que está como desorientado un poquito Alebrijes en este momento.
2: Sí, así es, y que esta falta que se cometió hace unos minutos, o esta caída, me parece más bien que fue una forma de detener un poco el partido por esta ráfaga que traía Cancún FC al meter 2 goles en menos de 2 minutos. Vimos incluso que por la parte posterior de la cancha salió el número 33, este jugador, Ángel T., vamos a dejarlo así, para poderlo decir un poco más rápido, y está pidiendo su entrada otra vez.
3: Tepanecatl.
0: Ahí está, okay. El señor Villegas.
3: Tepanecatl.
1: Tepanecatl, ¿verdad?
2: Ángel Tepanecatl.
0: Te faltó la C, Tepanecatl.
2: Ángel T. acaba de estar aquí en la banca.
0: Como lo decía.
2: Esperando su entrada, su reingreso a la cancha.
0: Oigan, la verdad es que es grato ver un equipo de Cancún FC con esta movilidad que tiene del esférico. Yo destacaría el ingreso del jugador número 8, porque en verdad Melendre le vino a dar otra fisonomía. Mira cómo corre, cómo se entrega, la tranquilidad que le pone al esférico, y es algo que le inyecta mucha confianza y que necesita Cancún FC para alimentar de balones por ahí en la delantera al número 12, al goleador José Rodríguez. Por ahí una falta por parte del equipo de Alebrijes.
1: Cancún una más FC. Y bye. Es tarjeta, no, pues
0: tarjeta,
1: ¿sí?
0: Roja.
1: Es tarjeta roja para el jugador. Pero no sé por qué marca tarjeta roja de inmediato.
2: Habría que ver a Leslie.
1: ¿Fue directa?
2: No, habría que ver si no era de los jugadores amonestados. Sí fue una patada, pero... A ver, checale dentro de las tarjetas.
1: Aldo Arellano, ahorita mismo vamos checando.
2: Sí, ya permítame, tenía una tarjeta previa, lo mismo que estaba comentando el señor Villegas, del cuidado que deben de tener ya los jugadores de Cancún FC que previamente fueron amonestados, porque esta doble tarjeta a estas alturas del partido puede ser ya lo que faltaba para terminar de fulminar al equipo de los alebrijes.
1: Dame un segundo, estamos
0: así
1: buscando.
0: Que, sin comparar un partido con otro, pero también en el encuentro anterior, Cancún FC tuvo un jugador de más. Me parece que por ahí se puede desprender unos goles más a favor de la Iguana, así que debe de aprovechar Cancún FC esta oportunidad que le da las circunstancias del terreno de juego. Me parece que el hombre expulsado alzó de más el pie, mostró los tachones y por ahí vino la tarjeta roja.
1: Sí, fue tarjeta roja directa porque no tenía tarjeta amarilla previa.
0: Viene el centro por parte de las Iguanas, parece que el Colo recibe, no sé qué marcó, si el Colo estaba marcadísimo.
1: Marca una falta.
0: Otro jugador. Pero marcaron fuera de lugar, me parece que no iba por ahí, si es que fue para José, el colombiano, pero en verdad que este colombiano le da otra fisonomía al equipo de la Iguana.
1: Sí, marcaron falta a este Fausto, marcaron falta y por eso ya separaron las actividades. En este momento, pues, sigue calentando la banca, las dos bancas están calentando un poquito con más acción la banca de Cancún FC. Y en este momento Alebrijes está tratando de ir hacia adelante, pero no lo consigue porque Cancún FC está bien plantado en su defensa y juega la pelota para ir adelantando poco a poco y mover sus... Es otra falta más, pero dice el árbitro que no hay falta.
0: Me parece que sí había, ¿eh?
1: Sí, a mí también me lo parece.
0: Llegó de espaldas, pero bueno, ya lo importante es que Cancún FC recupera el esférico, el número 11 a la espalda, le da salida... Levanta el rostro, va con un balón filtrado. Sin embargo, el número 8 de Cancún FC por ahí saltaba. El aficionado pide penal y el árbitro, ¿qué creen? El árbitro dice penal para Cancún FC. Y esto cada vez me recuerda al encuentro anterior. Recuerden las condiciones que se están dando, muy, muy parecido. Parece que esto es un déjà vu.
3: Así es, mi estimado Fau. Y ya está listo para ejecutarlo Brian Trejo, el número 11, será el encargado de ejecutar la pena máxima. El Colo ya anotó su séptimo gol. Ahora Brian busca anotar su séptimo gol. Así que la dupla de Cancún FC, a la espera de que lo haga realidad, que yo espero que así sea, sumarán entre los dos 14 goles ya el Colo con 49 goles con este equipo de Cancún FC. Desde que arribó a la institución en 2023 y ahora justamente Brian busca su séptima anotación, repito, en esta campaña.
0: Pues mira, parece que es un déjà vu, hay condiciones parecidas, una expulsión, un penalti, y yendo ganando 2-0, así que Cancún FC tiene todo para aumentar el marcador.
2: Así es, el dinamismo de esta segunda mitad nos remonta a lo que vimos la última vez que estuvimos en el estadio de Andrés Quintana Roo con este marcador inédito que se dio con las Iguanas, 6-0 contra Cruz Azul Hidalgo, y es el momento en el que las Iguanas tomen posesión de lo que es su cancha y demuestran a toda la afición por qué toda esta pelea del ascenso vale la pena, porque es un equipo que merece estar en primera. Es importante toda la cuestión del ascenso, pero es más importante que los jugadores dentro de la cancha hagan la función que les corresponde, que es ganar. Y vemos ya a Brian Trejo perfilado, listo, Octavio Paz dentro de la portería, midiendo sus espacios y preparándose, parece que está rezando para ver si logra con eso detener este penal, pero vemos ya listo a Christopher Trejo para este penal. Señor Villegas.
3: Así es, mi querida Juanita, Brian se perfila, ya listo para ejecutar esta pena máxima. Brian va por su séptimo gol en esta campaña, prepara punta fuego, ¡gol de Cancún! Brian la ejecuta pegada al poste izquierdo del arquero Octavio Paz. Le receta una linda poesía, mi estimado Faul. Tercer gol para las Iguanas en este partido. Séptimo para él en la campaña. Y Cancún FC está ganándolo. 3-0, minuto 81.
0: ¡Qué manera
4: No sé si creen en las cámaras, pero desde que se puso esa pantalla, ¡qué bonita se ve la pantalla con tantos goles!
1: Sí, sin duda alguna. Y sabes, esta pantalla muy bien, pero ahora la pantalla de los campos, de los cambios, ahora es con numeritos. O sea, la cambiaron de ser electrónica a ser con papelitos. Ahorita va a haber un cambio por parte de Cancún FC. Va a entrar el número 24. El número 24, que es ni más ni menos que Cristo Vela. Entra al quite. Y va a salir el número 14. Karel Campos sale. Y por parte de Alebrijes van a entrar dos jugadores, el Abdul González, número 18, y por parte de Alebrijes también, Fadica, número 19, son quienes entran ahorita al quite también aquí en este partido, que ya está en su minuto 82, y esperemos que haya un par de golecitos más, ¿no? A mí me encantaría.
2: Fíjate que es el momento, Ale, también el ingreso de Cristo Vela pudiera ser la oportunidad de otra anotación. Vamos a recordar que también ha anotado en los últimos partidos. Entonces, es el momento de las iguanas cuando están buscando otra llegada también por parte de las iguanas.
3: Así es, mi querida iguanita. Fíjate que va a ingresar aquí nuestro buen amigo, el profe Víctor Telles, que está a un lado aquí del palco de nosotros. Minuto 83. Va a ser su debut en expansión. ¿Saben quién? César Zelaya, con el número 139. Este jugador que es surgido de la filial de Boston Cancún FC, ya en este torneo habilitado como jugador de Cancún FC en esta categoría. Así que va a hacer su debut esta noche César Zelaya, mi estimado Fabo, amigos.
0: Y es que esto es lo bueno del equipo de la Iguana, y lo que comentábamos al principio, que los jugadores que hoy en día están ya en la primera división, pues es producto de las oportunidades que se dan en este equipo, que no solamente construye un equipo para primera división, sino construye seres humanos que son competitivos y que tienen una visión de lucha que esperemos que siga hacia adelante, porque por eso es que también cuando el equipo entra flojo lo decimos y decimos... No nos podemos conformar con esto, con un marcador de empate. Tiene que irse con el espíritu. Se puede perder con espíritu, pero ser grande en la derrota es una de las cosas más importantes. Viene por parte de Cancún FC, parece otra jugada de peligro, sin embargo, le roban el esférico, mi querida Anti.
2: Así es, y fíjate, Fausto, que en este dinamismo que trae ahora el equipo, vemos a un Jonathan Hernández subir, bajar, que también ha estado durante todo el partido, y en esta primera mitad, con la falta de movilidad, no lo vimos durante todo el partido. Entonces, pues esta nueva dinámica de los jugadores ingresados hace que incluso los que ya estaban en el partido pues tomen otra actitud, ¿no? O esperemos que el ingreso de este nuevo jugador de las fuerzas básicas de las iguanas del Boston Cancún, César Zelaya, sea pues exitoso este primer partido que va a iniciar. La salida del jugador número 2 de las iguanas, Alec Álvarez, y la entrada de César Zelaya. Todo el éxito, César Zelaya, en este ingreso.
0: Mira, vienen los cambios y la afición le grita, ¡no, que no salga! ¿Eh?
1: Yo creo que han de ser sus amigos, sus familiares, ¿no?
0: Sí.
1: De Alec.
0: Mira, aprovechando a Octavio Paz y buscando frases de él, me gusta una del Laberinto de la Soledad que dice, desde niño nos enseñan a sufrir con dignidad las derrotas. Hablando justamente del guardameta Paz, que hoy está con los Alebrijes y que tiene el homónimo de este hombre que ha escrito obras literarias excepcionales y que han quedado grabadas para la historia. Alebrijes trata de recuperar el esférico con el jugador número 19, Cancún FC. Ahora recupera el esférico. Ya estamos en el minuto 85. Estamos muy cerca también de que el árbitro pueda decidir cuántos minutos se van a añadir. Me parece que a lo mejor 5, máximo 7 minutos pudiesen estarse agregando para el complemento de este segundo tiempo, pero mientras tanto Cancún FC buscará meter la cuarta anotación, pero Alebrijes, a pesar de ir 3-0, sigue peleando, sigue luchando.
5: por ahí un pelotazo que revienta en la humanidad del jugador de las Iguanas, y que el árbitro de inmediato pide que entre la asistencia médica, y como si fueran bólidos estos del Rally Maya, van corriendo con todo, con la asistencia médica.
1: Sí, también nuevamente el médico que ve el protocolo de conmoción también se acerca al jugador que se encuentra en el pasto. Hubo un cambio de alebrijes, salió el número 25, Diego Martínez, y entró el número 34, Wilson Varela. Va a entrar en estos últimos minutitos.
2: Ale, Fausto, fíjense también la importancia de no perder estos puntos a partir de la jornada 9. En este momento, si Cancún FC pasaría de estar en el lugar número 9 a estar en el lugar número 5, ya con este triunfo llegaría a 14 puntos y por la diferencia de goles también estaría en el lugar número 5. Todavía hay que ver qué sucede durante toda la jornada, pero es importante no perder estos partidos, sobre todo los partidos en casa.
1: Que pierdan todos los demás. O sea, Dorados, Venados, Correcaminos, que pierdan, por favor.
5: Mira, ya entrando en una zona de clasificación, todo puede pasar, pero por encima de eso es la actitud que puede asumir el equipo para enfrentar a los rivales. Este segundo tiempo, en verdad, se nota una diferencia abismal en comparación con el primer cuadro inicial. Se tiene una mayor actitud, mayor precisión al momento de definir jugadas, y eso ha puesto a Cancún FC con 3 goles a su favor, que le caen bastante bien, y como lo dice estas mujeres que son estadística, pues al momento de hacer el conteo final en la liguilla, un gol puede marcar la diferencia entre calificar o no, la posición en la tabla. Así que hay muchos factores que Cancún FC tiene a su favor en estos momentos. Tiene un jugador de más, así que Cancún FC se escapa. Hablando de eso, justamente viendo un balón filtrado, el número 8 ve en el disparo, se animó desde lejos. Un balón que pasó a penitas besando las redes, pero nada para Cancún FC. El guardameta del equipo Alebrijes de inmediato pone a disposición el esférico.
1: Sí, el Cancún FC, que tiene 56% de posesión y 44% de Alebrijes, está tratando de adelantar para poder meter un golecito más ahorita ya en el minuto 89, pero aquí algo bien importante es que desde el principio, y siempre lo hemos dicho y lo vamos a seguir repitiendo, es que desde el principio Cancún FC sume puntos, gane partidos, para que a media liga o ya cercano a la liguilla no tenga que depender de otros resultados o de los goles a favor, de los goles en contra, porque eso de verdad es tener las manos en la puerta.
2: Sí, ya ves, hablamos únicamente cuando adelantan las Iguanas, están buscando otra oportunidad. El balón llega a los pies de Francisco Melendre, quien retrasa el balón para el jugador que acaba de ingresar, 139 Salaya. De nuevo lo tiene Melendre, un buen pase, una buena triangulación que fue un poco larga para que llegara Melendre a centrar, pero les estaba diciendo, amigos, Fausto, Ale, que hay jugadores que ingresan de repente y que quizá no son de la delantera y no parece que no marcan la diferencia, pero el número 17, Leo López y Armando Chávez, también marcaron un punto importante en este marcador de 3-0 porque le dan la seguridad a las Iguanas en la defensa y la media cancha.
0: Oye, ¿alcanzaron a ver cuántos minutos se agregaron? No sé si fueron 3.
1: 3.
0: Oye, me parece que se quedaron cortos, ¿no? No estoy en contra, pero bueno, por el tiempo que se ha perdido entre que entra la asistencia médica, que hay una expulsión, me parece que a lo mejor 5 hubiesen sido como más justos para el rival, pero para Cancún FC le quedan de maravilla, así que ya estamos a 2 minutos de que concluya este encuentro, en donde Cancún FC se está llevando 3 goles a su favor, 3 puntos que le caen de maravilla. Viene Cancún FC, queda solo frente al guardameta. ¿Por qué haces eso? El equipo de Cancún FC tuvo todo, me parece que es Melendre el que tuvo,
2: Brian Trejo.
0: Brian Trejo, el que tuvo la oportunidad y entregó de manera
5: fácil el
2: y
5: balón.
2: Y justo lo que estábamos diciendo, por un pase dado por Armando Chávez, que fue magistral y que lo dejó frente a frente junto a, al portero Octavio Paz. Cuando nuevamente las Iguanas tienen el control del balón con Leo López buscando adelantar, los jugadores de los Alebrijes están muy bien parados, ya no quieren uno más, las Iguanas buscando una última oportunidad, y adelantaba filas Melendre para encontrar un balón y quedarse solo frente al portero de Alebrijes. Últimos minutos, Fausto, las Iguanas siguen buscando un cuarto gol.
5: Así es, así es. Aguas, ¿eh? Por ahí se escuchó el cachetadón, me sentí en la lucha libre, ¿eh? Por ahí el número 3 de Alebrijes soltó una cachetada que si... No, sabemos que si fuesen pareja sería como una cachetada de infidelidad, porque se escuchó con todo el sentimiento contra Francisco Melendre, que nada más agarró el cachete, porque hasta acá arriba escuchamos. Pero bueno, es parte también de lo que vemos en el color aquí en el estadio de Cancún, en el estadio Andrés Quintana Roo, desde el palco número 14. El equipo de la Iguana buscando hacer la cuarta anotación, ya veo un poco complicada, pero bueno, esto se acaba en unos minutos.
1: Sí, solamente un minutito falta, pero de verdad fue una cachetada fuerte, porque estamos en el palco 14 y se escuchó muy, muy fuerte. Ya la afición está un poquito más tranquila, la verdad es que está contenta, tranquila pero contenta por este 3-0 de Cancún FC a los Alebrijes.
5: Así, ya nada más para ponerle saborcito, le preguntaría al señor Villegas, ¿quién gana en el clásico hoy?
3: América, hasta la pregunta ofende, mi estimado Fausto. Claro.
5: Pues,
3: América, pues, ¿quién más? Por favor, lo de Cruz Azul fue un accidente. Fue un mal primer tiempo que lo pagó caro, y ahora, pues, con todo respeto para las Chivas, pero hoy América va a ganar en casa.
5: ¡Aguas, Cancún FC! En una jugada que parecía no tenía mucho. Por ahí una jugada, Cristobel, y pareciera un déjà vu como el juego anterior, en donde este hombre se hace llamar Vela, y bueno, 3-0 termina el encuentro.
1: Excelente para Cancún FC, lo que se necesitaba, un triunfo en su casa.
2: Así es.
5: ¡Qué manera y qué bonito se escucha!
3: Tuvo una, esta última de Cristo Vela, casi logra un marcador similar, mi estimado.
5: Pero nada más habría que analizar, de esos 9 goles que mencionas, ¿cuántos cayeron en el segundo tiempo?
3: Sí, efectivamente, ese es un muy buen dato. Fíjate, mi estimado Pablo, lo importante es que Cancún FC gana, suma 14 puntos, está en zona de liguilla, cuarto, quinto lugar, habrá que checar bien la tabla, así que bueno... la próxima semana de visita en Tlaxcala y a seguir sumando de 3 puntos, mi estimado Fau.
5: Pues ahí está, qué bonito, en verdad, es despedirse de esta transmisión con este sabor de boca, Alejandrita Mancera.
1: Sin duda alguna nos vamos a ir muy contentos a ver perder el América. ¡Ay, no, perdón, lo pensé o lo dije!
5: Mira, Ángel Villegas parece que no escuchó nada. Parece que la Virgen le habla.
2: Nos vamos con la felicidad del triunfo de las Iguanas. Ya los accidentes que pasen de aquí en adelante ya serán otra historia.
5: ¡Qué barbaridad! La definición de derrota, accidente. Ok. No se la compro a Villegas, pero bueno, lo puedo entender. Gracias a este equipo de trabajo, a Eric Góngora Pisté, aquí está presente en la transmisión, Alfredo López, y del otro lado en los controles técnicos, a Jorge Álvarez. Un saludo muy afectuoso. Mi nombre es Fausto Adrián, por favor, regálese una sonrisa, y si es goleando al rival, mucho mejor. Por favor, se...
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6: Son las 11 en punto.
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0: portarlo. Revista del Consumidor Radio. Lluvia, pisadas, raspones. Nuestro calzado resiste absolutamente todo. Sin embargo, lucirlo reluciente y bien cuidado no exige gastar de más. Si quieres elaborar tu propia crema para calzado, en La Tecnología Doméstica te enseñamos la receta.
1: Y hablando de cuidar tu economía, ¿sabías que la mejor forma de proteger tu patrimonio es garantizando que se cumpla tu voluntad? Hoy te decimos todo lo que necesitas saber sobre el testamento, qué personas intervienen, cómo organizar tu documentación y los mejores consejos para hacer este trámite sin complicaciones. Toma el control y regálate tranquilidad a ti y a quienes más quieres.
0: Revista del Consumidor. En el día a día, merecemos usar productos de calidad que nos faciliten la vida. ¿Y sabes qué es lo mejor? Que muchas veces podemos crearlo con nuestras propias manos.
1: Por eso, haremos nuestra propia crema para calzado, que está validada por el Laboratorio Nacional de Protección al Consumidor. ¡Comencemos!
0: Para esta tecnología doméstica puedes adquirir los ingredientes en droguerías y tlapalerías. Los ingredientes que vamos a utilizar para hacer 750 mililitros son media cucharadita de colorante sintético negro, media taza de agua ras, 4 cucharadas de vaselina simple, 2 cucharadas de cera carnauba, 3 cucharadas de cera amarilla y 3 cucharadas de ácido esteárico.
1: También vamos a ocupar los siguientes utensilios: un cubrebocas, un par de guantes de látex, una taza medidora, un recipiente con capacidad de 500 mililitros, 2 abatelenguas, una cuchara sopera metálica, un tazón de vidrio con capacidad de 1 litro, una cacerola con capacidad de 2,5 litros, 2 trapos para manipular objetos calientes y un recipiente de plástico o metal con capacidad de 250 mililitros.
0: Ahora sí, pasamos a la magia de la preparación. Pero antes de ponernos creativos, recuerda que la seguridad es primero. Ajustémonos el cubrebocas y pongámonos los guantes de látex.
1: En un lugar con ventilación, empezaremos disolviendo el colorante en el aguarrás con una batelenguas. Puedes pulverizar el colorante envolviéndolo en un papel y golpeándolo suavemente con un martillo.
0: Después agregamos la vaselina, la cera de carnauba y la cera amarilla en el tazón y la calentamos a baño María.
1: Un gran consejo para que la cera se funda más rápido es cortar la cera en cubitos pequeños y mezclar constantemente hasta que se derritan por completo.
0: Una vez que la cera esté líquida, añadimos el ácido esteárico y continuamos moviendo hasta que se integre totalmente.
1: Ya que se hayan disuelto todos los componentes, con mucho cuidado, retiramos el tazón del baño María y vertemos nuestra mezcla de colorante con aguarrás e incorporamos todo mediante movimientos suaves. Por último, vaciamos nuestra crema para calzado en el recipiente de 250 mililitros.
0: Solo resta tener un poco de paciencia. Antes de cerrar el envase, dejamos enfriar a temperatura ambiente hasta que el producto se solidifique. ¡Y listo!
1: Lo mejor de esta tecnología doméstica es que tiene 1 año de caducidad y se prepara en 40 minutos aproximadamente.
0: No olvides mantener el recipiente bien cerrado para evitar que la crema se reseque. Además, es indispensable que el envase contenga una etiqueta visible que señale que debe mantenerse fuera del alcance de niñas y niños. Y, de ser posible, una leyenda de precaución por su contenido de solvente.
1: Guárdala en un lugar fresco, seco y oscuro. Y devuélvele la vida a tus zapatos. Anímate a preparar este producto en tu casa y etiquétanos en Instagram con el hashtag Tecnología Doméstica Profeco y @RevistaDelConsumidorMX.
0: No olvides que también puedes ver esta y más tecnologías domésticas en nuestro canal de YouTube, Profeco TV.
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0: Además de la tecnología doméstica, otra forma de cuidar nuestro dinero en el futuro es protegiendo nuestro patrimonio. De esta forma podemos garantizar que se cumpla nuestra voluntad. Estamos hablando del testamento, un documento legal en el que expresas cómo deseas distribuir tus bienes y quiénes lo recibirán tras tu fallecimiento.
1: Hacerlo puede traerte beneficios, entre ellos, evitar conflictos y disputas familiares, distribuir los bienes de manera sencilla, clara y legal, proteger el patrimonio destinado a tus hijas e hijos menores de edad o en etapa de estudios, y sobre todo, brindar certeza y seguridad jurídica.
0: Al ocurrir el fallecimiento, las personas beneficiarias deben acudir con una notaria o un notario para iniciar el trámite.
1: Ojo, aunque recibir una herencia no genera el pago del impuesto sobre la renta, en el caso de bienes como casas o terrenos, sí deben preverse los gastos de escrituración, avalúo e impuestos locales de adjudicación, los cuales varían según la entidad federativa.
0: En el caso de las cuentas bancarias que no tengan beneficiarias o beneficiarios, los fondos formarán parte de la masa hereditaria.
1: Por lo tanto, quien pretenda disponer de ellos deberá acreditar su calidad de persona beneficiaria mediante el proceso que corresponda ante la institución financiera.
0: Pero, ¿quiénes intervienen en un testamento? Primero, está la persona testadora, quien expresa su voluntad ante una notaria o un notario respecto al destino que tendrán sus bienes y derechos.
1: Y por supuesto, también está involucrada la persona heredera, quien adquiere la totalidad o una parte de los bienes, derechos y obligaciones que integran a la herencia.
0: Por otra parte, la legataria o legatario, quien adquiere los bienes a título personal.
1: Además, hay que tomar en cuenta al albacea, quien se encargará de entregar los bienes a las personas beneficiarias.
0: No hay que olvidar que en algunos casos existe la tutora o tutor, es decir, la persona a quien se le encomienda el cuidado de la educación de las hijas o hijos menores de edad.
1: Y por último, la curadora o curador, quien vigilará que la persona tutora desempeñe bien su cargo.
0: Para poder iniciar formalmente el trámite, es necesario que acudas con una notaria o notario, con el objetivo de que explique los pasos a seguir y de la orientación necesaria.
1: Para ello, es importante que tengas en mente dos posibles situaciones. Si existe testamento, este deberá presentarse junto con el acta de defunción para confirmar su validez y formalizar la aceptación de la herencia.
0: Si no hay testamento, se deberá comprobar el parentesco mediante actas oficiales para determinar quiénes tienen derecho a heredar.
1: Por ello, es muy importante que ordenes tus documentos en formato físico o digital y que mantengas tu información actualizada.
0: Para esto, puedes organizar tu información en las siguientes categorías: identidad y datos personales, información laboral y seguridad social, cuentas, ahorros e inversiones, créditos y compromisos financieros, seguros y protección, bienes y patrimonio, servicios y gastos recurrentes, disposiciones patrimoniales y legales.
1: Hacer tu testamento es más fácil de lo que parece. Solo ten presentes estas sencillas recomendaciones.
0: Tómate tu tiempo. Analiza con calma el destino de tus bienes sin actuar bajo presión.
1: Busca orientación profesional. Acude a una notaría para resolver dudas o ubica una en el directorio del Colegio Nacional del Notariado Mexicano.
0: Mantén tu testamento actualizado. Puedes modificar tu testamento si cambian tus circunstancias familiares o personales.
1: Conserva la tranquilidad sobre tu patrimonio. Hacer tu testamento no significa perder la propiedad de tus bienes. Solo surte efecto tras el fallecimiento.
0: Consulta a la Condusef si necesitas saber si eres beneficiaria o beneficiario de cuentas bancarias o de inversión de una persona fallecida. Comunícate a la Condusef al 55 53 40 09 99 o envía un correo a asesoria@conducef.gob.mx.
1: Recuerda que tomar el control de tu patrimonio es regalarte tranquilidad a ti y a quienes más quieres.
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4: 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Además, te hace feliz y manda lejos el estrés. 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

0: Son las 12 con 58 minutos.
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0: Es la 1:57.
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0: sino malaquina, quina, into, lo unto, que en China quiere decir. Y yo no quería uno merengue, yo quería uno cha-cha-cha. Pero de todas maneras, qué precioso va en la mandarín.
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0: Son las 2 con 59 minutos.
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0: Son las 3, con 57 minutos.
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0: Son las 4:58.
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La noche quedó atrás. Un nuevo día se asoma en tu horizonte de ventura. En lo que fuera llanto, hay alegría. En lo que fue rencor, hoy hay ternura. Ya eres otro bajo el conjuro de la palabra amor. Te has superado. Todo es más noble en ti. Todo es más puro. Porque todo de amor se te ha llenado. Amar y solo amar. Esa es la clave que mueve al universo, a la vida. Lo duro de la senda es más suave si tú puedes decir ama y olvida.

amar a Dios, a ti, al mundo entero, a los que tú conoces, al extraño, al rico, al poderoso, al pordiosero, al que te da la paz o te hace daño. Tú ya eres otro, porque has podido arrancar la cadena que te ataba a tu eterno imposible y has sabido trasponer el dolor que te agobiaba. Llena tu mente de las cosas buenas, positivas, que construyen, y deja en el ayer todas tus penas, las negaciones que todo lo destruyen. Tu hogar será de dicha. En los tuyos hallarás el porqué de tu camino, y todo para ti será de orgullo, y tus hijos tendrán otro destino. Y tú que eres soltera, buscarás no al hombre que alabe tus sentidos, sino al alma que te comprenda más, porque el alma hace al hombre, no el vecino.

La noche quedó atrás. Un nuevo día se anuncia en el dintel de tu ventana. Ya no dejes que escape tu alegría, ni que vuelva el ocaso a tu mañana. Ya no vivas de ayeres, de lamentos. Ya no suene tu nota discordante. Piensa siempre en todos tus momentos, que la vida comienza a cada instante.

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¿Qué tal, amigos? Muy buenos días. Qué bueno que ya están en la sintonía de los 105.9 de la frecuencia modulada de su radio receptor. Esto es Radio Cultural Ayuntamiento, transmitiendo desde los altos del Palacio Municipal en Cancún, Quintana Roo, República Mexicana. Y este es su programa Amor al Alba. Un programa que está hecho por usted y para usted. Sí, para usted que le gusta despertar con la música bonita, con la música romántica, con la música del recuerdo. Para iniciar nuestro programa vamos a felicitar a todas las personas que el día de hoy están cumpliendo años, que están festejando algo en especial, sencillamente que están de manteles largos. Para todos ustedes aquí están las tradicionales mañanitas.

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Pues vamos a dar al principio a nuestro programa ya oficialmente, en primer lugar dando gracias por este nuevo día de vida que podemos disfrutar y saludando allá en la cabina de los controles técnicos al único César de los controles. Él es César. Muy buenos días, Césarín. Y también allá en la dirección a nuestro gran amigo y compañero Fausto Adrián, en producción Alfredo López. Y ante el micrófono les saluda su servidor y amigo de siempre, Efrén Ramírez Huerta, deseándoles que tengan hoy, como siempre, el mejor de los días, esperando contar con llamadas telefónicas al 9988-843695 para que me digan qué canción quieren escuchar y a quién se la van a dedicar. Ay, y también de dónde me llaman, de qué parte de Cancún o de qué parte de la República. Porque luego me llaman también de México, me llaman de San Luis Potosí, me llaman de diferentes lugares, están escuchando el programa por internet. Muchísimas gracias. Y se comunicó con nosotros el señor Miguel de la región 93 para saludarnos. Dice un saludo muy cordial para todos allá en cabina, principalmente a quienes estén en los controles. O sea que le mandó un saludo para César. Y nos está solicitando la voz e inspiración del maestro Roberto Carlos La Montaña.

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Ya estamos nuevamente con ustedes, amigos, a través de los 105.9 de la frecuencia modulada de su radio receptor en su programa Amor al Alba. Ya son las 6 de la mañana con 23 minutos 30 segundos. Y la señora Alma de Bonfil se comunicó con nosotros para saludarnos y solicitarnos esta canción que interpretan Los Ángeles Negros. Esto es ¿Cómo quisiera decirte?

Escuchamos a los Ángeles Negros interpretándonos Como Quisiera Decirte, aquí en tu programa Amor al Alba. Ya son las 6 de la mañana con 27 minutos en punto. Y también la señora Irene de Rancho Viejo se comunicó con nosotros para saludarnos y solicitarnos esta melodía que interpreta el Sol de México, el señor Luis Miguel. Esto es Yo Que No Vivo Sin Ti.

Fue la voz del Sol de México, el señor Luis Miguel, interpretándonos Yo que no vivo sin ti. Aquí en tu programa, Amor al Alba, ya son las 6 de la mañana, con 31 minutos y 15 segundos. El señor Fernando de la región 93 también se comunicó, perdón, con nosotros para saludarnos, para felicitar el programa y solicitarnos esta melodía que interpreta el hispano Julio Iglesias. Esto es Chiquilla.

chiquilla en la voz del señor Julio Iglesias aquí en tu programa Amor al Alba. Ya son las 6 de la mañana con 36 minutos y 20 segundos. También el señor Daniel de la región 510 se comunicó con nosotros para saludarnos y para solicitarnos esta canción que interpretan los Ángeles Azules. Esto es Amor a Primera Vista.

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Ya estamos nuevamente con ustedes, amigos, a través de los 105.9 de la frecuencia modulada de su radio receptor en su programa Amor al Alba. Ya son las 6 de la mañana con 46 minutos 40 segundos. Y el señor Francisco de Tierra Maya se comunicó también con nosotros para saludarnos y solicitarnos esta melodía que interpretan Los Ángeles Negros. Esto es Y Volveré.

y volveré. Fueron Los Ángeles Negros aquí en tu programa Amor a la Larva. Ya son 6 de la mañana con 51 minutos 20 segundos. Y también el señor Roberto de la región 94. Hacía tiempo que no se comunicaba con nosotros, don Roberto. Y se comunicó y ya nos está solicitando esta canción que interpreta el señor Marco Antonio Solís. Esto es A Que Me Quedo Contigo.

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0: Son las 6:59.
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Ya estamos nuevamente con ustedes, amigos, a través de los 105.9 de la frecuencia modulada de su radio receptor en su programa Amor a la Noya. Son las 7 de la mañana en punto con 27 segundos. Además, el señor Juan Francisco Segura ya se comunicó con nosotros. Y un saludo para él y para su señora esposa. Dice que nos están escuchando. Dice, aquí estamos escuchando, mi esposa y yo. Un saludo para la señora del señor Juan Francisco Segura. Y él me dice que quiere escuchar en la voz de el hispano Rafael, el divo de... ¿De dónde es el divo? El Rafael. Ahorita lo recuerdo. Quiere escuchar Lo Voy a Dividir.

Fue la voz del divo de Linares, el señor Rafael. Y lo voy a dividir aquí en tu programa. Amor al alba, ya son las 7 de la mañana con 5 minutos 15 segundos. Y también se comunicó con nosotros la señora Marianela. Ella se comunicó con nosotros y nos envía muchos saludos. Nos dice que le gusta mucho el programa y que quiere escuchar en la voz del gigante de la canción romántica, el señor Nelson Ned, Si las flores pudieran hablar.

Acabamos de escuchar al gigante de la canción romántica, el señor Nelson Ned, interpretándonos Si las flores pudieran hablar. Ya son las 7 de la mañana con 10 minutos y 35 segundos. Y también el señor Mario Archiénega se comunicó con nosotros para saludarnos y para enviarle un cordial saludo a su a la señora María Herminia Martín. A la señora María Herminia Martín, y dedicarle esta canción que interpreta la señora Rocío Dúrcal. Esto es ¿Cómo pasan los años?

Fue la voz de la hispano-mexicana Rocío Dúrcal. Y cómo han pasado los años. Aquí en tu programa Amor al Alba, ya son las 7 de la mañana con 15 minutos y 30 segundos. Y se acaba de comunicar también con nosotros nuestro gran amigo, compañero de trabajo, el contador José Luis Cárdenas, para felicitar el programa, saludarnos, saludar mucho a César allá en la cabina de los controles técnicos, solicitarnos una melodía. Dice, a ver si se puede, claro, sí se puede, señor José Luis. Aquí está Gema con los Dandies.

0: Acabamos de escuchar a los Dandies interpretándonos Gema, aquí en tu programa Amor al Alba. Ya son las 7 de la mañana con 18 minutos 30 segundos. Vamos a ir a un corte de estación y en un momento más estamos con ustedes.
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Ya estamos nuevamente con ustedes, amigos, a través de los 105.9 de la frecuencia modulada de su radio receptor en su programa Amor al Alba. Ya son las 7 de la mañana con 24 minutos 37 segundos. Y nuestro gran amigo Pedro, digo amigo porque nos conocemos desde que iniciaba Cancún, aquí andamos. Y nos está solicitando esta canción que interpretan Los Ángeles Negros. Esto es Ayer Preguntaron por Ti.

Acabamos de escuchar a Los Ángeles Negros y Ayer Preguntaron por Ti, aquí en tu programa Amor al Alba. Ya son las 7 de la mañana con 29 minutos y 20 segundos. Y también la señora Josefina de la región 76 se comunicó con nosotros. Están solicitando a Los Ángeles Negros, pero como... Bueno, dice que la señora Josefina, que ella también quiere escuchar a Los Ángeles Negros, nos envía un saludo muy cordial para todos aquí en cabina y que quiere escuchar Murió la Flor, precisamente con Los Ángeles Negros.

murió la flor. Fueron los Ángeles Negros aquí en tu programa. Amor a la Alameda, son las 7 de la mañana con 33 minutos 25 segundos. Y nuestro gran amigo Sergio Flores, paisano y vecino de allá del Barrio Bravo, se comunicó con nosotros para saludarnos y solicitarnos una melodía. Un saludo muy cordial para su señora esposa. De la melodía la interpreta Amílcar Boscán y se llama La Vida Futura.

0: Bueno, el señor Amílcar Boscán interpretándonos la vida futura aquí en tu programa. Amor al alma, ya son las 7 de la mañana con 39 minutos 15 segundos. Vamos a ir un corte de estación y en un momento más estamos con ustedes.
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Ya estamos nuevamente con ustedes, amigos, a través de los 105.9 de la frecuencia modulada de su radio receptor en su programa Amor al Alba. Ya son las 7 de la mañana con 46 minutos 25 segundos. Pues ya estamos en la recta final del programa. Ya se gastó. Pues ni modo. Pues recibimos la llamada de nuestro gran amigo, el señor Miguel Che Lugo. Ya anda correteando una chuleta, dice, ojalá y que todo salga bien, que pueda corretearla a gusto y que correte muchas chuletas además. Nos está solicitando esta melodía que interpreta el señor Marco Antonio Solís. Esto es Mi Mayor Necesidad.

Con la voz del señor Marco Antonio Solís, interpretándonos Mi Mayor Necesidad. Aquí en tu programa, Amor al Alma, ya son las 7 de la mañana, con 51 minutos 30 segundos. Y don Goyo, del Mercado 28, se comunicó con nosotros también para felicitarnos y solicitarnos esta melodía que interpreta el señor Joan Sebastián. Esto es Gracias por tanto amor.

Gracias por tanto amor, una interpretación de Joan Sebastián aquí en tu programa Amor al Alba. Ya son las 7 de la mañana con 55 minutos 38 segundos. Y tenemos saludos para el señor Elder Toledo también, y esta canción que interpreta el señor Emanuel. Esto es Chica de Humo.

0: chica de humo fue el señor Emanuel aquí en tu programa Amor al Alba. Ya son las 8 de la mañana con un minuto. Pues ya nos pasamos del tiempo. Ya, vámonos. Ya se gastó el programa. Nos despedimos allá en la cabina de los controles técnicos del único César de los controles. Cesarín, que tengas un excelente día. También nos despedimos allá en la dirección de nuestro gran amigo y compañero Fausto Adrián, en producción de Alfredo López. Y ante el micrófono se despide de ustedes Efraín Ramírez Huerta, deseándoles que tengan hoy, como siempre, el mejor de los días. Esperando contar con su amable atención el próximo sábado en punto de las 6 de la mañana para que escuchen un programa más de la serie de Amor al Alba. Hasta entonces, amigos, y recuerden, no se enojen. Mejor sonrían, porque una sonrisa abre las puertas del mundo.
1: 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Se despide de ustedes Efrén Ramírez Huerta. 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

0: Son las 8:03.
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1: Muy buenos días, ¿cómo están? Bienvenidos a una transmisión, a una cobertura especial de este segundo informe de gobierno de la presidenta municipal de Benito Juárez, Ana Patti Peralta. Le doy la bienvenida a este espacio, a esta programación especial. Mi nombre es Mari Carmen Vélez, a nombre de este maravilloso equipo de trabajo que el día de hoy estamos desde Palacio Municipal haciendo esta transmisión para usted, porque el día de hoy se realizará en unos momentos más la entrega del informe anual sobre el estado que guarda actualmente la Administración Pública Municipal, esto conforme a lo establecido en el artículo 90 y por supuesto ya abajo, claramente en sesión de cabildo, todo se está pues prácticamente ordenando, acomodando para que en punto de las 10 de la mañana la presidenta municipal Ana Patti Peralta llegue y entregue este informe de gobierno al Cabildo Municipal. Posteriormente, el día de mañana hay un evento público en el Teatro de la Ciudad en punto de las 6 de la tarde. Para saber, por supuesto, todos los pormenores y los detalles, vamos a enlazarnos con nuestra compañera Teresa, que está, por supuesto, aquí en Palacio Municipal con todos los pormenores. Tere, muy buen día, ¿cómo estás?
2: Hola, ¿qué tal, Mari Carmen? Así es, nos encontramos aquí en el Palacio Municipal, donde en unos momentos más pues ya dará inicio esta quinta sesión solemne de Cabildo, donde la presidenta municipal, Ana Patti Peralta, estará entregando el documento de informe de actividades de su segundo año de actividades al frente del Ayuntamiento de Benito Juárez, como podemos observar a través de las imágenes de nuestro compañero Yafet Hernández, pues ya está todo listo para que inicie esta quinta sesión solemne de Cabildo, donde ya pues ya parte de ciudadanos han venido a presenciar esta entrega, donde también estaremos escuchando un pequeño mensaje por parte de nuestra presidenta municipal Ana Patti Peralta. También recordándote, Mari Carmen, que el día de mañana 21 de septiembre en el Teatro de la Ciudad estará dando su mensaje la presidenta municipal Ana Patti Peralta, donde estará detallando cada uno de los ejes de su administración. Así que está abierta la invitación a la ciudadanía que desee escuchar este informe de nuestra presidenta a acudir el día de mañana lunes a partir de las 6 de la tarde, por supuesto un poquito más temprano, y podrán escuchar de viva voz de nuestra presidenta municipal el informe de estas actividades, recuerde, el día de mañana en el Teatro de la Ciudad. Nosotros seguimos aquí, pues pendiente de toda la información que se va desarrollando en esta quinta sesión solemne de Cabildo, Mari Carmen.
1: Muchas gracias a Teresa ya, por supuesto, con este reporte importante de sesión de Cabildo. Efectivamente, hay cuatro ejes del Plan Municipal de Desarrollo 2024-2027, Gobierno Humanista y Resultados, Medio Ambiente y Desarrollo Sostenible, Todos por la Paz, Prosperidad Compartida y Justicia Social. En eso se basa este segundo informe. Por supuesto, lo invitamos a mantenerse atento a través del 105.9 de su FM. En punto de las 9:50 arrancamos esta transmisión completamente en vivo y especial para usted. En un momento más regresamos a través de las redes sociales de nuestro programa y también, por supuesto, a través de nuestra transmisión del 105.9. 5.9.

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0: Y ya estamos en esta transmisión especial. Muy buenos días. Mi nombre es Fausto Adrián y tengo el gusto de acompañar a Mari Carmen Vélez. Mari, ¿cómo estás?
1: Nos acompañamos juntos, amigo. ¿Cómo estás? Mi queridísimo Fausto Adrián, director, por supuesto, de Radio Cultural Ayuntamiento, que el día de hoy nos damos cita en esta transmisión especial, por supuesto, en esta cobertura, justo en el segundo informe de la presidenta municipal, Ana Pati Peralta.
0: Sí, fíjate que es un año en donde se tiene que informar mucho y tiene un tema muy importante de obra pública que se ha realizado en la ciudad. Ciertamente ha habido avenidas importantes en donde el tráfico se ha vuelto lento, pero una realidad es que estas molestias alguna vez sucedieron con el Boulevard Colosio y que hoy en día pues es una de las arterias viales muy transitadas, pero vaya que era lentísimo poder transitar. Y hoy uno de los ejes centrales, sin lugar a dudas, será el tema de la obra pública. Pero haciendo un poquito también de contexto, Mari Carmen Vélez, deja decirte que cuando pones sobre la mesa los antecedentes que tiene la presidenta municipal Ana Pati Peralta, ella asume la responsabilidad en un periodo de transición de quien hoy es la gobernadora, es Mara correcto. Lezama. Mara se va a buscar la gubernatura del estado de Quintana Roo y, como ella la dice, es la primera mujer gobernando el estado de Quintana Roo, así que me parece que es un orgullo para los y las quintanarroenses el que esta alternancia del poder se vaya dando, y además que una mujer pueda asumir una responsabilidad, porque me parece que en igualdad todos tenemos la capacidad para poder hacer un buen trabajo. Y entonces, bajo ese contexto, cuando se va Mara Lezama como candidata, asume esta responsabilidad la presidenta municipal Ana Pati Peralta, y ya posteriormente termina el periodo de gobierno, y una vez que entra el proceso electoral, hay que hacer un poquito de memoria. Fue la presidenta municipal más votada en la historia de las elecciones que se tienen en el estado de Quintana Roo, porque no solamente fue en Benito Juárez, sino en el estado de Quintana Roo con sus municipios. 7 de cada 10 votaron por ella, fue una votación realmente aplastante, no había un antecedente de esa naturaleza, y esto habla del poder de convocatoria y el compromiso grande que debe tener la presidenta municipal para estar dando respuesta a los cancunenses. Uno de los temas, sin lugar a dudas, que estará abordando y que es un talón de Aquiles no solamente para este gobierno, sino para todos los gobiernos en el país, es el tema de seguridad.
1: Definitivamente.
0: Es cierto que las estadísticas indican que ha venido disminuyendo, ese ha sido un trabajo arduo para ver una ciudad diferente. En verdad, los niveles de inseguridad pues siempre preocupan, alarman, y a veces es cuestión de percepción, porque cuando alguien te platica que sucedió un hecho ilícito, evidentemente entra en preocupación sin que a ti te haya sucedido. Pero ahora estamos en una etapa en donde, de acuerdo a las últimas estadísticas, ha venido reduciendo no solamente la percepción, sino también los datos estadísticas en cuanto a la seguridad. Son dos de los ejes fundamentales, Mari, te escuchaba hace un momento en el previo, de estos ejes que estará abordando hoy Ana Pati Peralta, y sin lugar a dudas seguridad, y el tema también de obra, serán sin lugar a dudas dos ejes importantes.
1: Y también me parece que aquí nos hace falta destacar un punto que es de suma importancia también, mi queridísimo Fausto, y es acerca de cómo evitar la corrupción dentro inclusive de las arcas municipales, y es algo que también hemos notado dentro de este año de gobierno, de este año de trabajo, que si bien lo preside nuestra presidenta Ana Pati Peralta, también hay un trabajo de por medio de todas las direcciones, de todas las dependencias que claramente pues han mejorado por mucho la ciudad de Cancún. Hace algunos días inclusive dábamos también a conocer lo que ella misma subía en redes sociales acerca de esta revisión de personas que de repente se hacen pasar también por funcionarios que llegan con la finalidad de sacarle dinero a la gente, y ahí claramente está ya la denuncia. Y siempre he recalcado, Faust, y lo voy a también hacer en este espacio, es que el gobierno si bien tiene una gran responsabilidad para que nuestra ciudad se mantenga bien, al 100, también los ciudadanos tenemos gran participación en ella, y me parece que también estas acciones pues destacan muchísimo para tener pues un Cancún mucho más mejorado. Y bien lo señalabas, hay hoy en día también, recalcando un poco en esta parte de las vías de tránsito, nuestra ciudad está creciendo. Nuestra ciudad está creciendo cada vez más. Si en algún momento era un polo de atracción, no solo turístico, sino también de vivienda y de residencia, coincidencia, porque así lo elegiste tú, lo elegí yo, lo elegimos prácticamente todos. Hoy está siendo todavía pues más atractivo para aquellos quienes han decidido residir aquí, y claramente pues hoy hay que poner ojo en eso. Muchas vialidades se han ampliado, muchas vialidades están dando también mantenimiento en el Polo Sur, por ejemplo, en la zona sur de Cancún, en donde cada vez hay más también viviendas. También ha sido un punto importante, y la verdad es que esta mañana, sin lugar a dudas, también estaremos pues claramente recibiendo este mensaje para el Cabildo.
0: Sí, fíjate que hoy es la parte protocolaria, se tiene hasta el día 20 para poder rendir estos informes, pero también el día de mañana en el Teatro de la Ciudad, a las 6:00 p.m, también la presidenta municipal estará rindiendo un informe un poquito más relajado, ya sin tanta solemnidad. Hoy se espera la presencia de los tres niveles de gobierno, representados también los poderes que se tienen, el poder ejecutivo, legislativo y judicial, en esta ceremonia en donde Ana Patti Peralta estará entregando un libro, una glosa en donde detalla cada una de las direcciones que conforman este informe de gobierno. En esta quinta sesión solemne, como vemos en estos momentos, pues se puede apreciar a los ciudadanos, a los diferentes directores, secretarios que conforman el Ayuntamiento de Benito Juárez, siendo testigos y partícipes de esta historia que se marca en el municipio. Es importante siempre, Mari Carmen, pues resaltar que el tema de la ciudadanización, el que las decisiones sean tomadas por la gente, es al final del día lo más importante.
1: Sí, definitivamente. Y justo también en esta cobertura especial, mi queridísimo Fausto, nuestra compañera Teresa ya también se encuentra con nosotros haciendo pues toda la transmisión desde la parte de abajo, justo donde se va a realizar esta sesión solemne. Y si les parece bien, mi queridísima Vale, en producción, si nos comentas que ya tenemos por ahí un enlace con ella, vamos a irnos directamente con Teresa ya para saber cómo está el ánimo y también, por supuesto, pues ya la llegada de los invitados a este acto solemne. Teresa ya, muy buenos días, ¿cómo estás?

0: estimada Mari Carmen, continuamos aquí en el Palacio Municipal en esta ya quinta sesión solemne de Cabildo con nuestro director de Servicios Públicos Municipales, Antonio de la Torre Chambé. Pues bueno, segundo año de actividades, mi estimado director, ¿qué es lo que puede esperar la gente de este informe de actividades de nuestra presidenta municipal, Ana Patti Peralta?
1: Sí, buenos días a todos. Se ha cumplido en este año grandes obras que han venido haciéndose, sobre todo en repavimentación o pavimentación de calles, en obras de 0 a 100. La presidenta municipal, siguiendo el legado de nuestra gobernadora, en estas colonias que se necesitaban mucho y que se les diera primero certeza jurídica entregándoles sus escrituras y después dándoles esta creación que es las calles, el agua potable, el alcantarillado, las lámparas, las luminarias, y que llegue CFE y que llegue Aguacán para poder darles el servicio que se merecen. En otras grandes obras alrededor de la ciudad, que es junto con gobierno federal y gobierno del estado, la obra de Nichupté, la repavimentación de la Colosio, los hospitales que vienen también para el municipio. Todo eso se va conjugando en este gran actuar de Ana Patti. Le deseamos muchas felicidades y que vengan muchos más éxitos para este gran municipio.
0: Perfecto, pues ahí está, sin lugar a dudas, el director en un área muy sensible para la población como es Servicios Públicos.
1: Sí, claro, bueno, aquí estamos, nos ha otorgado lo que son herramientas necesarias. Viene un buen paquete para cierre de año de dotación de vehículos que son para la recoja de basura vegetal o la recoja de cacharros, que se nos han ido incrementando hasta en un 300%, esto gracias al programa de ChatCool, que es un número donde puede la persona, el vecino, ingresar su solicitud de cualquier parte del municipio, no solamente Benito Juárez, de Servicios Públicos, y nosotros vamos y acudimos desde la recoja de un colchón para no tirarlo en el camellón y dar mal aspecto, una lavadora, un pedazo de mueble, hasta la coda de una rama que esté por generar algún peligro.
0: Claro, sin lugar a dudas, actividades cotidianas muy relevantes para toda la ciudadanía de Cancún. Les esperamos el día de mañana en el Teatro de la Ciudad.
1: Sí, claro, están todos invitados a partir de las 6 de la tarde junto con nuestra gobernadora a ver este segundo informe.
0: Perfecto, pues muchas gracias. Regresamos los micrófonos a cabina, Mari Carmen.
2: Muchas gracias, Teresa, ya desde esta parte de la sesión solemne. Y bueno, importante también lo que mencionaba el secretario, que mañana en punto de las 6 de la tarde en el Teatro de la Ciudad será también este informe a la ciudadanía, a la sociedad. Y no se queda solo en el teatro, mi queridísimo Faust, porque la presidenta ya ha anunciado como una gira interna en Cancún.
3: Sí, se ha dado, fíjate que desde el gobierno federal con Claudia Sheinbaum ha visitado las diferentes entidades de la República Mexicana. Y aquí en el municipio de Benito Juárez, la presidenta municipal Ana Patti Peralta dijo que estarían recorriendo diferentes colonias o supermanzanas o regiones para llevarles toda esta información de manera directa a quienes lo viven en carne propia, ¿no? Los que han solicitado alguna obra, alguna cambio de luminarias, bacheo y todo lo que implica los servicios, claro. Pues estará rindiendo este informe de actividades de manera directa hacia los ciudadanos. Y es esta parte de ciudadanizar, de hecho, mucho de lo que es la información que se da a través de sus redes sociales son los ciudadanos los que hablan en este informe de actividades. Me parece uno de los aciertos más importantes que se tiene en materia de comunicación, porque es la ciudadanía quien avala este trabajo de la presidenta municipal, que ya en cualquier momento nos estaremos enlazando ya a la sala 20 de abril, en donde se llevará a cabo esta sesión solemne. Recordemos que vamos a hacer una pausa porque vamos a compartir la transmisión del cross-posting en otra liga, en otra transmisión, para que usted pueda seguir todo el acontecer a través de la señal de RCA del 105.9 de FM y de la señal del Ayuntamiento de Benito Juárez y de la propia cuenta de la presidenta municipal Ana Patti Peralta. Así que esta labor de comunicar fundamentalmente es para un servicio que damos aquí para llevarle de manera directa todo el acontecer a los ciudadanos.
2: Así es, y la verdad es que ya hablábamos también, Fausto, a principio de esta cobertura sobre los cuatro ejes del plan municipal. Entonces vámonos directo ya a la sesión solemne.
4: Bien acompañada, por supuesto, de nuestra presidenta honoraria del sistema DIF de Quintana Roo, la señora Verónica Lezama Espinosa. Y los representantes del Honorable Congreso del Estado de Quintana Roo y del Tribunal Superior de Justicia. Que se escuche con ahínco, con fuerza, por supuesto, el recibimiento de todo el gabinete municipal a nuestra presidenta, Ana Patti Peralta.

0: Continuamos, en esta cobertura especial de la quinta sesión solemne de Cabildo del H. Ayuntamiento de Benito Juárez, que corresponde justamente a este segundo informe de gobierno de la presidenta Ana Patti Peralta, mi queridísimo Fausto, y en este momento la presidenta pues haciendo su llegada, claramente saludando a los invitados, saludando al Cabildo, para que en un momento más rinda pues este documento, entregue este documento.
1: Así es, y para quienes nos siguen a través de la señal de 105.9 de FM, y ya la señal se ha quedado en redes sociales con estas historias que transforman, historias de ciudadanos que son hoy el eje central de lo que ha sucedido en el Ayuntamiento de Benito Juárez, historias que hablan acerca de beneficios directos a ciudadanos. Se puede apreciar en esta imagen que nos comparten, pues el cuerpo cabildar reunido en esta sala, que es una sala histórica, porque ha visto pasar a presidentes municipales, a quienes fueron alguna vez presidentes municipales y gobernadores posteriormente. Claro. Así que hoy estamos viendo esta escena en donde se van acomodando esta salutación que se hace entre la presidenta municipal y los integrantes de este cabildo. Sin lugar a dudas, el trabajo en equipo con las diferentes fuerzas ideológicas es parte fundamental para poder entender el funcionamiento de este gobierno, que de alguna manera se coordina también con la federación para hacer posibles obras históricas, como fue el puente Nichupté, que durante mucho tiempo fue una añoranza hasta que se llegó a concretar con el gobierno de Mara Lezama y el presidente Andrés Manuel López Obrador, y la continuidad con la presidenta Claudia Sheinbaum, y que hoy con la presidenta también Ana Patti Peralta se da esta inauguración, que pareciera que fue ayer, tiene muy poco que se dio. El Tren Maya también, aunque no preceden de esta administración necesariamente, pero son trabajos de coordinación que se llevan a cabo. Ya se están acomodando ya las autoridades, Mari Carmen.
0: Efectivamente, ya en unos cuantos segunditos van a comenzar. Y bueno, pues también veamos ahí la presencia de directores, de secretarios, la misma diputada también, Jimena Laza. Y bueno, pues me parece que ya va a empezar esta sesión solemne del segundo informe de Ana Patti Peralta.
1: Así es, destacar que Reina Arceo, esta mujer que se encarga de ver todo el control. Vámonos directamente.
2: Bienvenidos. Esta es la quinta sesión solemne del Honorable Ayuntamiento Constitucional del municipio de Benito Juárez, Quintana Roo, 2024-2027, que se llevará a cabo de conformidad con lo establecido en los artículos 115 de la Constitución Política de los Estados Unidos Mexicanos, 126, 133, 145 de la Constitución Política del Estado Libre y Soberano de Quintana Roo, 59, 60, 61, 64, 65 y demás aplicables de la Ley de los Municipios del Estado de Quintana Roo, así como en lo dispuesto por los artículos 5, fracción, décimos, quinta, 61, 62, 67, 68, fracción primera, 69, 70, fracción primera, del bando de gobierno y policía del municipio de Benito Juárez, Quintana Roo, 1, 8, 26, 27, 33, 34, 35, 37, 39, 40, 42, 44, 49, 50, 53, 54, 78, 79, 80 y demás aplicables del reglamento del gobierno interior del ayuntamiento del municipio de Benito Juárez, Quintana Roo. 1, 2, fracciones segunda y quinta, 3, 5, 6, 7, 13, 14, 15, 29, 30, 35, 36, fracción primera y demás aplicables del reglamento de protocolo para las sesiones solemnes del Honorable Ayuntamiento de Benito Juárez, Quintana Roo. Señor secretario, sírvase pasar lista de asistencia.
3: Miguel Ángel, señor Cortés, Cívico Municipal, presidente de la Comisión de Hacienda, Patrimonio y Puertas, presente. Dani Guadalupe, Chef Antoja, representante de la Comisión de Obras y Servicios Públicos. Marcos de Nayar, Basilio Saliva, regidor presidente de la Comisión de Bienestar, Participación Ciudadana de Derechos Humanos,
4: presente.
3: Miguel Juárez Vázquez, regidor presidente de la Comisión de Desarrollo Familiar, Grupos Federales, Asuntos Indígenas y Comunitarios. Pablo López Vázquez, regidor presidente de la Comisión de Salud Pública, Ciencia Social y Comisión Animal. Y de Lorena Macarés Cardona, regidora presidenta de la Comisión de Turismo, Propiedad y Vivienda. Juan Manuel Torres Paredes, regidor presidente de la Comisión de Tradición Municipal, presente. Silvana Guadalupe Córdoba Ubicar, regidora presidenta de la Comisión de Educación, Cultura y Deportes. Samuel Mollino Cotilla, regidor presidente de la Comisión de Desarrollo Urbano y Movilidad,
4: presente.
3: Susana Díaz y González, regidora presidenta de la Comisión de Seguridad Ciudadana, Justicia Preventiva, Tránsito,
2: Quiero también darle la más cordial bienvenida a los tres poderes que el día de hoy nos acompañan, a la secretaria de Anticorrupción y Buen Gobierno del Estado de Quintana Roo, la ciudadana Reina Arceo Rosado, en representación de nuestra gobernadora del Estado de Quintana Roo, la licenciada Mara Lezama Espinosa. Así como también saludar y darle la más cordial bienvenida en representación del Poder Superior de Justicia, al magistrado José Raúl Galán. Y en representación del Poder Legislativo, a la diputada Jimena Laza. Quiero agradecer la presencia también a esta sesión solemne de la presidenta del sistema DIF estatal, la señora Verónica Lezama. Gracias, querida Vero, por estar aquí. Hay quórum, por lo que se invita a los presentes a ponerse de pie. Declaro formalmente abiertos los trabajos de esta quinta sesión solemne del Honorable Ayuntamiento Constitucional del municipio de Benito Juárez, Quintana Roo, 2024-2027, siendo las 10 horas con 11 minutos del día domingo 20 de septiembre del 2026. Señor secretario, sírvase dar lectura al orden del día.
4: Quinta sesión solemne del Honorable Ayuntamiento Constitucional del municipio de Benito Juárez, Quintana Roo, 2024-2027, orden del día. Primero, lista de asistencia. Segundo, declaración de existencia de quórum. Tercero, lectura y aprobación del orden del día. Cuarto, presentación de autoridades. Quinto, honores de ordenanza a la bandera nacional, entonación del himno del Estado de Quintana Roo, entonación del himno nacional mexicano y honores de despedida al Ávaro Patrio. Sexto, entrega del informe anual sobre el estado que guarda la Administración Pública Municipal de conformidad a lo establecido en el artículo 90, fracción 11 y demás relativos y conducentes de la Ley de los Municipios del Estado de Quintana Roo. Séptimo, mensaje de la ciudadana presidenta del municipio de Benito Juárez, Quintana Roo, licenciada Ana Patricia Peralta de la Peña. Octavo, clausura de la sesión.
2: Si se aprueba el presente orden del día, a favor de expresarlo levantando la mano.
4: Aprobado por unanimidad.
2: Aprobado el orden del día. Secretario, sírvase continuar con el cuarto punto del orden del día.
4: Al cuarto punto del orden del día corresponde la presentación de las autoridades que asisten a esta sesión solemne.
2: Nuevamente, voy a presentar a las autoridades. Nos acompañan en este recinto oficial la ciudadana Reina Valdivia Arceo Rosado, secretaria de Anticorrupción y Buen Gobierno del Estado de Quintana Roo, así como también en representación de nuestra gobernadora Mara Lezama. Al magistrado José Raúl Galán Muedano, en representación del ciudadano licenciado Hayden José Cebada Rivas, magistrado presidente del Tribunal Superior de Justicia del Estado de Quintana Roo, y la diputada Jimena Pamela Laza Aguilar, en representación del diputado Jorge Arturo Sanen Cervantes, presidente de la Junta de Gobierno y Coordinación Política de la 18ª Legislatura Constitucional del Estado de Quintana Roo. Nuevamente, bienvenidas, bienvenidos. Secretario, sírvase continuar con el quinto punto del orden del día.
4: El quinto punto del orden del día corresponde a los honores de ordenanza, la bandera nacional, entonación del himno del Estado de Quintana Roo, entonación del himno nacional mexicano y honores de despedida al Ávaro Patrio.
2: Procédase con los honores al Ávaro Patrio, la entonación de los himnos y los honores de despedida al Ávaro Patrio.
4: Se solicita a los presentes ponerse pie para hacer la realización de este acto.
5: Firmes. Ya. Saludar. Ya.

0: Firmes. Ya.
1: Solicito los presentes, tomar asiento.
2: Agradecemos a la banda de guerra y escolta de la Guardia Nacional, pertenecientes a la 31 Coordinación de Unidad, así como también a la Orquesta Municipal de nuestro ayuntamiento. Muchas, muchas gracias. Señor secretario, sírvase continuar con el sexto punto del orden del día.
1: El sexto punto del orden del día corresponde a la entrega del informe anual sobre el estado que guarda la Administración Pública Municipal de conformidad a lo establecido en el artículo 90, fracción 11 y demás relativos y

entrego todos los resultados a la señora. A ver.

0: se aprecia en estas imágenes que la presidenta municipal va entregando a cada una de las regidoras y los regidores, pues este informe de gobierno, un libro que es una glosa en donde se detalla cada una de las acciones que se llevaron a lo largo de 365 días, Mari Carmen Vélez.
1: Así es, Fausto, y bueno, enseguida también la presidenta estará dando algún discurso, ¿no? Para conocer justo estos ejes de los que ya hemos venido platicando y que si el público a lo mejor no los conoce, estamos hablando de un plan municipal de desarrollo 2024-2027 que va desde el gobierno humanista y resultados, medio ambiente y desarrollo sostenible, todos por la paz, prosperidad compartida y justicia social. Y en ese tenor, bueno, pues hay cosas que destacar, ¿no? Trámites que ya hoy en día se han vuelto prácticamente digitales, permitiendo disminuir por mucho también cualquier tipo de situación de corrupción. Además, también las jornadas del Día del Pueblo, ¿no? 51 jornadas del Día del Pueblo en 25 supermanzanas, también en el Palacio Municipal, con una atención superior a los 75,000 habitantes. Hablamos también de este centro digital que hoy en día ya reduce por mucho los tiempos de atención entre las denuncias ciudadanas y, por supuesto, el gobierno. Este chat Kun que ha dado respuesta a 99,593 cancunenses. Y bueno, así como también lo mencionabas, inversión en obra pública, en pavimentación, en semáforos, también hemos visto mucha implementación de semaforización. También, por supuesto, destacar la cuestión de seguridad pública, 31 millones de pesos destinados a la adquisición de 725 cámaras corporales para corporaciones de seguridad ciudadana, entre otras muchas otras cosas.
0: Sí, también, ya que hablas en temas de seguridad, los comités de paz que se han estado integrando y que los encabezan los propios ciudadanos, y es que en verdad el tema de seguridad ha tenido un cambio. Es importante cómo las estadísticas han ido a la baja, tanto en acciones como en percepción, y eso al final del día favorece a todos los que integramos este bello municipio como es el de Benito Juárez, conocido popularmente como Cancún. Ahí la presidenta municipal sigue entregando este libro, esta glosa, al secretario del ayuntamiento, Pablo Gutiérrez, que ya es el último en recibirla. Está Jimena Laza en representación del Congreso del Estado, Reina Arceo, que viene en representación de la gobernadora Mara Lezama. Retomemos la información que tenemos con la presidenta y el secretario.
2: Juárez Quintana Roo, licenciada Ana Patricia Peralta de la Peña, por lo que tiene usted la palabra, señora presidenta.
3: Muchas gracias. Muy buenos días a todas y todos. Saludo con mucho cariño y con mucho respeto a quienes hoy nos acompañan en representación de los tres poderes del Estado. Querida Reina Valdivia, secretaria de Anticorrupción y Buen Gobierno en representación de nuestra gobernadora Mara Lezama, gracias por siempre ser una aliada permanente de este gobierno. A mi amiga Jimena Laza en representación del Poder Legislativo. Gracias, querida Jime, también siempre por trabajar de la mano de este gobierno, así como también al magistrado Raúl Galán en representación del Poder Judicial. Muchísimas gracias también siempre a través de la Mesa de Seguridad. Saludo también con mucho cariño a todas las y los integrantes.

De este cabildo, a las regidoras, a los regidores, a nuestro síndico municipal, a nuestro secretario general del ayuntamiento, saludo a sus familias también que hoy se encuentran aquí. Gracias a también mi gran equipo de trabajo del gabinete, a todo este gran equipo de trabajo del ayuntamiento de Benito Juárez. Gracias a todas y cada uno de ustedes, así como también al pueblo cancunense, a quienes nos ven y nos escuchan a través de las plataformas digitales. A los medios de comunicación, muchas gracias por estar presente. Hoy vengo a entregar formalmente a este honorable cabildo el segundo informe de gobierno de la administración 2024-2027. Han sido 2 años de mucho esfuerzo, de planeación, de supervisar, escuchar, de estrategias y acciones. Sobre todo de trabajo en equipo con el respaldo de nuestra gobernadora Mara Lezama y de nuestra presidenta de México, la doctora Claudia Sheinbaum Pardo, para responder a Cancún y a las familias cancunenses. Agradezco de verdad de todo corazón a todos los que son parte de este trabajo, de los logros de esta administración, a quienes todos los días hacen que las cosas sucedan en las oficinas, en el territorio. Los resultados que hoy entregamos son el resultado de un gran trabajo colectivo. Este informe lo construimos a partir de quienes están detrás de cada obra, de cada programa y cada resultado, historias que transforman. Porque transformar Cancún va mucho más allá de construir obras o alcanzar cifras. Se trata de que esos resultados mejoren la vida del pueblo cancunense. Y para mí este momento tiene un significado muy especial. Después de una licencia temporal, regresé a esta responsabilidad que tanto quiero. Y lo hice con la satisfacción y el orgullo de saber que el trabajo nunca se frenó. Las obras siguieron avanzando, los servicios continuaron. Y sobre todo la atención a las y los cancunenses en ningún momento se detuvo. Y eso habla de un gobierno que tiene planeación, que tiene rumbo y sobre todo que tiene un gran compromiso con Cancún. Por eso quiero reconocer de manera muy especial a mi amiga, a nuestra primera regidora, Landy Canché. Gracias, querida Landy. Gracias por asumir esta gran responsabilidad. Bravo, bravo. Gracias, Landy, por darle continuidad a los trabajos, por toda tu entrega, por toda tu pasión con la que hiciste las cosas, por mejorar muchas cosas de las que a veces uno con el día a día pues va viendo que faltan algunos detalles. Gracias por estar sumamente pendiente de todos los equipos y, como te dije hace unas semanas, ha sido un verdadero honor tener este camino juntas. Gracias, mi querida Landy. A cada uno de ustedes, a mis queridas regidoras y regidores, empiezo con nuestro síndico municipal, Miguel Ángel Centeno. Gracias de todo corazón por siempre tu compromiso, por tu trabajo, por buscar la manera de resolver cualquier situación de este ayuntamiento, por estar pendiente de las obras. Gracias, querido síndico. A Marcos Basilio, gracias también siempre por mantener la cercanía con las familias, por el impulso a través de los comités de paz, a través del presupuesto participativo que es histórico. A nuestra querida Paula, gracias, querida Paula, desde tu comisión por todo el trabajo en materia, sobre todo en la estructura orgánica en servicios de salud. Muchísimas gracias. A mi querida Lore, gracias porque uno de los grandes logros de esta administración es la construcción del Hospital de Bienestar Animal, de la reestructura del Instituto de Bienestar Animal, y tú eres parte de eso. Muchas, muchas gracias, Lore. A mi querido Juan Manuel, gracias también siempre por todo tu trabajo, por meterte en diferentes áreas, aunque no sean las tuyas, por meterte en la parte de planeación, chismoso, dice, por absolutamente todo tu trabajo, tu compromiso y sobre todo siempre hacer equipo con todas y todos tus compañeros. Siempre también un gran aliado. A nuestra querida regidora
Silvana. Gracias, querida Silvana, por toda tu entrega, por tu energía, por estar siempre pendiente al frente de muchos temas, incluyendo temas de comercio en vía pública, toda la parte deportiva, de educación, siempre pendiente, pero sobre todo siempre actuando. Gracias, querida Silvana. A mi querido Samuel, muchas, muchas gracias, porque también uno de los grandes logros de esta administración es el Instituto de Regularización, es las obras que hoy están transformando la vida de miles de familias, las escrituras, que son una labor titánica, y siempre estás ahí pendiente de que se vaya resolviendo y muy pendiente de las familias que más lo necesitan. Gracias, mi querido Samuel. A ti, mi Susi, te agradezco por todo tu trabajo, por tu compromiso, por estar siempre en una mancuerna perfecta con la Secretaría de Seguridad Ciudadana, por estar pendiente de lo que hoy estamos haciendo en la remodelación, o más bien el nuevo complejo Titán. Gracias de todo corazón, Susi. A mi querido Jorge, George, gracias, porque sé que estás trabajando muchísimo en la reglamentación. Es fundamental que cambiemos muchas de las reglamentaciones que tenemos en toda la mejora regulatoria, hacer los trámites más sencillos. Se está trabajando muy de la mano del INDAI y pues ya próximamente saldrá. Muchas gracias, mi querido George. A Olga, gracias, Olga, por todo tu trabajo, por ser una aliada de este gobierno, por buscar siempre el cómo sí, por estar siempre trabajando de la mano del Instituto Municipal de la Mujer, pero también de los COBUS. Gracias de todo corazón, Olga. A mi querido Carlos, también gracias, el impulsor del Día Municipal del Tianguista, así como también, próximamente el reglamento de comercio en la vía pública. Muchas, muchas gracias, querido Carlos. Y a mi querido Chucho, gracias, porque con tu experiencia, con tu trabajo, con tu visión, siempre con esas opiniones, pues ayudas a fortalecer el trabajo que se hace en este ayuntamiento. Así que te agradezco de todo corazón, Chucho, por estar siempre, también ser siempre un aliado ya de muchos años. Gracias, gracias de todo corazón. A nuestro querido secretario general del ayuntamiento, mi querido Pablo Gutiérrez, quiero reconocer tu trabajo siempre en territorio, siempre incansable, siempre cercano, de día, de noche, a cualquier hora del día. Pablo está ahí, Pablo está trabajando, Pablo está resolviendo y Pablo está al pendiente de todos. Gracias siempre por construir acuerdos, por atender los problemas de Cancún, y bueno, ha sido un verdadero honor este camino que hemos construido juntos. Muchas gracias, mi querido Pablo. Bueno, pues un aplauso fuerte a todo este gran equipo del ayuntamiento, a este gran cabildo. Gracias. Muchas, muchas gracias. Pues en un cabildo plural como este, no tenemos que pensar siempre igual para trabajar por el mismo propósito. Las coincidencias también, y también las diferencias, nos han permitido construir acuerdos y convertirlos en decisiones para Cancún. Quiero reconocer especialmente a este cabildo, porque en estos 2 años hemos tomado decisiones muy importantes para Cancún. Decisiones que hoy podemos ver reflejadas en nuestra ciudad. Como por ejemplo, la mayor inversión en obra pública en la historia de nuestro municipio. Ya van más de 2.300 millones de pesos invertidos en esta administración, con obras integrales, especialmente en pavimentación. Ha sido una labor titánica, atendiendo calles y avenidas como la Avenida Cabá, la Guayacán, la entrada a Cancún, por la Vía Mérida, muchísimas más. También avanzamos en senderos, en cruces seguros, mejorando la movilidad y accesibilidad. La responsabilidad de este cabildo ha sido fundamental para atender uno de los grandes rezagos de nuestra ciudad. Yo creo que de los mayores rezagos de nuestra ciudad, que durante muchos años parecía muy difícil de resolver, el transporte público. Hoy, gracias a este cabildo, gracias al respaldo, a la estrategia de nuestra gobernadora Mara Lezama, para hacer realidad el sistema de movilidad para el bienestar del pueblo de Quintana Roo, el MOVI. Hay que recordar
que prácticamente era imposible resolver el tema del transporte público si no hubiéramos trabajado de manera coordinada, y esto es gracias a este cabildo. Ya se empieza a ver un antes y un después. Comenzamos ya con la ruta 27 del puente Nichupté, que conecta 155 colonias con la zona hotelera y lleva justicia social a miles de trabajadoras y trabajadores que todos los días tienen que trasladarse hasta el Boulevard Kukulcán. Las decisiones importantes también nos han permitido avanzar en la regularización, en la urbanización de colonias que durante décadas esperaron infraestructura y certeza para sus familias. Ya llevamos 12 totalmente transformadas con obras de 0 a 100 y el próximo año seguiremos avanzando. El presupuesto participativo también ha sido algo histórico, ha tenido un incremento como nunca antes. Empezamos el año pasado con 33 millones de pesos, este año fueron 60 millones de pesos y para el próximo año estaremos destinando 100 millones de pesos para seguir dando voz a las y los cancunenses al decidir en qué invertimos los recursos. En seguridad seguimos construyendo una policía más preparada, mejor equipada y más cercana, fortaleciendo la prevención y la construcción de paz con nuestros comités, a quien les agradezco nuevamente a las y los regidores por estar presentes, no solamente en la instalación de estos comités y en toda la reestructura, la reglamentación que tuvimos que hacer, sino también darle seguimiento a cada una de las peticiones. Sabemos que hace falta mucho por hacer, pero también sabemos que estamos avanzando. También hemos destinado importantes recursos al bienestar social, atendiendo a nuestras niñas, niños y jóvenes. Continuamos por tercer año consecutivo con el programa Pasos para la Transformación, con un acumulado de más de 359 mil pares de tenis. El apoyo a nuestras y nuestros adultos mayores, a las mujeres, a las personas con discapacidad, también ha sido una prioridad, avanzando en la construcción de una ciudad que cuida. Agradezco también que hayamos abierto este espacio y sobre todo, ya estaba abierto, pero más bien que lo hayamos hecho con tanto amor y con tanta entrega, para este espacio para niñas y jóvenes con nuestro cabildo infantil, nuestro cabildo juvenil, y que hayamos impulsado tanto la cultura, el arte, fortaleciendo nuestra comunidad, nuestro sentido de pertenencia y el orgullo de ser cancunenses en este año que lo declaramos el año de la identidad y la cultura. Somos el único municipio del país que ha creado 5 compañías municipales. Y este año hemos podido disfrutar de su talento y también de grandes obras internacionales como Titicé. Hemos avanzado muchísimo en estos 2 años. Y yo les quiero agradecer de todo corazón a todos los que han sido parte de este trabajo, a quienes han caminado conmigo, a quienes han atendido, a quienes todos los días resuelven, a quienes en todas las jornadas de Cancún nos une todos los jueves, están ahí siempre para brindarle una solución a las y los cancunenses. Nos queda muchísimo por hacer, nos queda un año para trabajar y sobre todo para seguir dando los mejores resultados. Y yo tengo plena confianza en cada uno y cada uno de ustedes. Somos un gran equipo, sigamos dando resultados. Les reitero mi compromiso de trabajar sin descanso, como desde el primer día y el primer minuto que asumí esta responsabilidad. Y les pido que redoblemos esfuerzos porque Cancún merece lo mejor de nosotros. Mañana será el mensaje al pueblo. Los invito a que nos acompañen a las 6:00 p.m. en el Teatro de la Ciudad para compartir las historias que hay detrás de cada uno de estos resultados. También llevaremos este informe a las diferentes colonias. Serán 9 encuentros donde rendiremos cuentas desde el territorio. Vamos a compartir lo que hemos construido juntos, a platicar de los proyectos que vienen para cada zona y sobre todo escuchar a las y los cancunenses para seguir integrando sus voces en nuestro plan de gobierno, porque los gobiernos de la transformación nos debemos al pueblo. Nuevamente, muchísimas gracias a este honorable cabildo, gracias a mi gran equipo del ayuntamiento, a todas y todos. Muchas gracias también al pueblo cancunense por seguir trabajando juntas y juntos por esta ciudad que tanto amamos. Cancún nos une, sigamos construyendo historias que transforman. Muchas gracias.

0: el orden del día.
1: Señora Presidenta Municipal, informo usted que con el anterior punto quedó agotado el orden del día. Se solicita la concurrencia a ponerse de pie para hacer la declaratoria de clausura de la sesión.
0: Siendo las 10 horas con 43 minutos del día domingo 20 de septiembre del año 2026 y a fin de dar cabal cumplimiento al orden del día, declaro formalmente clausurados los trabajos correspondientes a la quinta sesión, solemne de este honorable Ayuntamiento Constitucional del municipio de Benito Juárez, Quintana Roo, 2024-2027. Nuevamente, muchas gracias a todas y todos por estar aquí. Gracias.

0: querida Mari Carmen, un informe muy concreto, con información muy clara de cuanto se ha hecho a lo largo de este año. Y me queda claro que estas historias que transforman seguirán contándose en nuevos puntos más de la ciudad. Aún no sabemos cuáles serían estas regiones o supermanzanas donde se estarían dando estos informes que anuncia la presidenta municipal Ana Patti Peralta, como parte de este acercamiento que se busca con, entre la autoridad, con estos nueve puntos de encuentro que le ha llamado rendición de cuentas. Se estará hablando de lo que se ha hecho y a diferencia de este informe, se estará hablando también de lo que se va a hacer.
1: Totalmente, hay que estar pendientes, por supuesto, para saber estos puntos estratégicos y conocer estas historias que transforman, mi queridísimo Fausto. Mientras tanto, el día de mañana, ya lo mencionó, en punto de las 6 de la tarde, estaremos, por supuesto, también en esta cobertura también especial desde el Teatro de la Ciudad, donde se llevará a cabo pues este informe, el segundo de gobierno. Y si me lo permites, mi queridísimo Fausto, nuestra compañera Susana Pérez hizo una nota especial justamente sobre esta rendición de cuentas, este trabajo pues de todo un año de las diferentes dependencias. Vamos a escucharlo.
2: La presidenta municipal Ana Patti Peralta de la Peña rinde su segundo informe de gobierno a los cancunenses, en donde da a conocer lo realizado este año y en lo que han trabajado más de 60 dependencias municipales enfocadas en los 4 ejes del Plan Municipal de Desarrollo 2024-2027, que son gobierno humanista y resultados, medio ambiente y desarrollo sostenible. Todos por la paz, prosperidad compartida y justicia social. La secretaria técnica Daniela Torres señala que se ha tenido un trabajo en conjunto para llegar a todos los ciudadanos y administrar los recursos que se tienen.
3: Trabajamos en conjunto para poder garantizar mejores oportunidades, derechos, acceso a servicios públicos en toda la ciudad.
2: En esta administración se avanzó en la digitalización de los servicios y vía la plataforma Cancún Digital se cuenta con 19 procedimientos en línea relacionados con impuesto predial, protección civil, uso de suelo y otros servicios. Uno de los avances más relevantes fue la implementación de las licencias digitales y del refrendo declarativo simplificado 2025 y 2026, que permite renovar licencias de funcionamiento de manera 100% digital. Cabe destacar que Protección Civil se convirtió en la primera oficina en operar sin uso de papel al digitalizar sus trámites. Del 2024 a la fecha, 440 mil cancunenses aprovecharon 8 estrategias, programas y campañas de recaudación, regularización y facilidades de pago del impuesto predial, con programas como Regulariza, pon al día el patrimonio de tu familia y paga tus últimos 5 años del impuesto predial. Esto como parte de las acciones de un gobierno más cercano, eficiente y accesible. Esto facilitó a las familias la regularización de sus adeudos y se superó en 11.61% la meta estimada de recaudación del impuesto predial. Las jornadas Día del Pueblo Cancún nos une por la transformación son prueba de ello y se realizarán 51 emisiones en 25 supermanzanas y Palacio Municipal, con la participación de 41 dependencias municipales, estatales y federales, y se atendieron a 75.190 habitantes. Escuchar a la ciudadanía y responder también implica aprovechar las herramientas digitales para que ninguna petición se pierda y cada reporte pueda llegar a la dependencia correspondiente. Con esta visión se tiene el Centro Digital de Atención Ciudadana y Chatcún, que a la fecha ha dado respuesta a 99.593 cancunenses.
4: Porque se dio un giro a todo lo que es la atención ciudadana en cuanto a las gestiones, al trabajo interinstitucional que se tienen con las otras dependencias. ¿A través de qué? A través de mecanismos como o herramientas como el Chatcún. Sí, entonces eso nos ha ayudado mucho, ha facilitado mucho. Los ciudadanos ya no es necesario que vengan a la oficina a solicitar una silla de ruedas. A lo mejor se les cita para que traigan, se haga el trámite y todo, pero a través del chat uno puede, lo pueden hacer.
2: En este año se tuvo un incremento del programa de inversión anual PIA para más obra pública, como pavimentaciones y obras complementarias, y de conexión en vialidades prioritarias como la avenida Guayacán y continuidad en la avenida Cabá, así como obras de justicia social en 8 colonias irregulares, senderos seguros y cruces seguros, seguridad y bienestar animal, con la construcción del Hospital de Bienestar Animal en la región 99, por lo que se espera cerrar el año con una inversión de 1,000 millones de pesos en obra pública, tal como lo señala la presidenta Ana Patti Peralta.
5: Entonces vamos a llegar a una inversión de los casi 1,000 millones de pesos solamente de este año. Así es.
2: Ruta Mar ha permitido que más de 28,000 familias tengan acceso a las playas y para lo cual se les proporciona transporte público gratuito. El escuchar a los ciudadanos es importante para esta administración y se instalaron los comités de paz en donde hay una coordinación entre ciudadanos y autoridades, lo que ha permitido la conformación de más de la mitad de 600 comités que se tienen como meta. Asimismo, se hizo una inversión de 31 millones de pesos para la adquisición de 725 cámaras corporales para todas las corporaciones de seguridad ciudadana y se les entregó equipamiento y se entregó el C2 en zona hotelera en coordinación con el gobierno del estado. Se tiene la nueva base policial Titán que se ha demolido y se construirá desde sus cimientos un moderno edificio de 3.720 metros cuadrados para concentrar las áreas operativas y administrativas de la Secretaría Municipal de Seguridad Ciudadana y Tránsito. Además, se ha trabajado en la prevención de adicciones con un nuevo albergue para transformar vidas. El municipio sigue trabajando en favor de los ciudadanos con la entrega de 117,000 pares de tenis, becas, desayunos escolares, así como la atención en salud vía las unidades médicas de atención a la mujer, en casas de la mujer, atención e inclusión y promoción en turismo. Cancún.
3: Y obviamente también cambios estructurales trabajados de la mano con los diferentes gobiernos, con el gobierno estatal, el tema de MOVI, temas de mejores transporte público para la ciudadanía, modernización, el tema de viviendas del bienestar junto con gobierno federal, por supuesto el puente Nichupté, que también hemos hecho obra complementaria antes del puente y un trabajo de ordenamiento vial.
2: Susana Pérez, RCA Noticias.

0: Bueno, pues ahí teníamos justamente este informe. La verdad es que muy puntual esta nota que nos da a conocer Susana Pérez en relación a lo que se ha trabajado este año, por supuesto, a través de la administración de la presidenta municipal Ana Patti Peralta. Y ya, bueno, prácticamente en este momento la presidenta se está despidiendo en esta sesión solemne, la quinta sesión solemne, donde entrega el documento justo del este, pues claramente respaldo de trabajo que se ha entregado ya a los regidores, también al secretario, a la parte gubernamental, tanto del estado como por supuesto del Congreso de Quintana Roo. Y vamos a enlazarnos con Tere justamente en este desenlace, por supuesto, de la sesión solemne del informe de gobierno.
1: Pues mi querida Mari Carmen, Fausto, de esta forma concluye este evento protocolario, la entrega del documento por parte de la presidenta municipal Ana Patti Peralta en esta quinta sesión solemne de Cabildo, de la situación que guarda la administración municipal en el segundo año de administración de la presidenta Ana Patti. Como hemos escuchado, más de 2.300 millones de pesos se han ejercido en diversas obras que se desarrollan en este municipio. Importantes actividades ha destacado la presidenta municipal, dentro de ellas pues la regularización de tierras, la aplicación del nuevo sistema de movilidad en el municipio de Benito Juárez, y bueno, todos los detalles, como ya dijo la presidenta municipal, se estarán presentando también el día de mañana en el Teatro de la Ciudad a partir de las 6 de la tarde, para que usted vaya y escuche a detalle todas estas actividades que ha desarrollado el Ayuntamiento de Benito Juárez en este segundo año de administración de la presidenta municipal Ana Patti Peralta. Pues de esta forma nosotros concluimos nuestras transmisiones desde aquí, en los bajos del Palacio Municipal, donde se desarrolló esta quinta sesión solemne de Cabildo. Yo soy Teresa Yae y nos despedimos también, mi estimado Jafet Hernández. Regresamos los micrófonos a cabina.

Perfecto, pues muchas gracias, Tere. Ya, por supuesto, desde los bajos de Palacio Municipal, lo mencionó muy bien. Y mañana también tenemos nuestras emisiones normales. En la primera, por supuesto, estaremos hablando también de este recuento de trabajo de un año, de esta entrega de este, por supuesto, documento oficial a las 7 en punto con Ángel Casas. Y usted y yo tenemos una cita en punto de las 2 de la tarde, también previo a lo que será este informe de gobierno para los ciudadanos, comenzará a partir de las 6 de la tarde en el Teatro de la Ciudad, con la invitación, por supuesto, de la ciudadanía, de este respaldo ciudadano hacia este año de gobierno. También estarán, por supuesto, empresarios y claramente también la presencia de la gobernadora del estado, Mara Lezama. Mi nombre es Mari Carmen Vélez, a nombre de este maravilloso equipo de trabajo, César, por supuesto, en los controles, Vale Tamayo en redes sociales, a todo el equipo, Teresa Ya y Jafet Hernández como parte de este equipo indispensable, por supuesto, de noticias, de información, al buen Carlitos, que también estuvo, por supuesto, con nosotros el día de hoy, y a nombre también del director general de RCA, Fausto Adrián. Mi nombre es Mari Carmen Vélez. Que tenga usted un excelente domingo. Sigue en sintonía del 105.9.

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0: Son las 11, con 57 minutos.
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1: Son las 12 con 22 minutos.
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0: Es la una, con un minuto.
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0: Es la 1:59.
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0: son las 2 con 58 minutos.
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0: Son las 3:58.
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0: Son las 4 con 58 minutos.
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0: son las 6 en punto.
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3: ¿Qué tal? ¿Cómo está? Buenas tardes. Sea usted bienvenido, bienvenida a este espacio de fomento a la lectura en voz alta. Por favor, cuéntame un cuento. Soy Emir Barrios Gutiérrez y deseamos que tenga usted una tarde de lectura acompañada. Estamos transmitiendo en vivo desde los altos del Palacio Municipal en Cancún, Quintana Roo. Le recordamos que siempre puede hacer contacto con nosotros a través de la línea 998-884-3695. Es la línea en cabina. Compártanos su historia, compártanos su cuento, que se consombló.
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4: Tu cuerpo es imperfectamente perfecto. Todos quieren lo que otros están logrando. No más jugo de naranja. Tu apariencia no es un problema. Conviertes las naranjas en jugo de naranja. 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
4: Ahora vamos a escuchar Veracruz de Mon Laferte.

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1: Los pasajeros del tren de Haikyuu de Hiro Karikawa. La niña estaba con la lengua de fuera, pero Toki prefirió callarse, que de haber sido sola, no le habría hecho falta correr. Se suponía que una ola no debía hacer gala de sus proezas físicas. Su hijo y su nuera le habían confiado a la niña mientras ellos iban al cine, y Toki había vuelto a llevar a su nieta a un parque para perros que habían inaugurado donde antes estaba el parque de atracciones, Family Land. Era un pasatiempo perfecto, porque a la niña le encantaban los perros y ahí se podía pasear sin necesidad de tener uno. De vuelta a casa, habían decidido pasar a Sakasawa para ir a la tienda favorita de la niña, un bazar enorme donde se encontraba de todo por 100 yenes. Argumento que servía a la pequeña para intentar que los adultos le regalaran algo. Su abuela le compró unos chocolatines y un juguete. El perro de hoy era muy bonito, ¿verdad? Un corgi galés, dijo Toki, a quien le gustaban los perros más aún que a su nieta y se conocían las razas de memoria. Como no había asientos libres, se dirigieron al siguiente vagón. Abuela, ¿hoy también has traído una de tus obras de Koupesh? Claro que sí, mi nueva obra. Mamá dice que ya no quiere más, que tenemos demasiadas. Su nuera aún no había aprendido a confiarle algo a su hija, asegurándose antes de que guardara el secreto, a no ser, claro está, que su intención fuera usarla de intermediaria para enviarle el mensaje, lo cual no dejaba de ser una brillante estrategia. Aunque no lo quiera, se lo voy a dar igual. Su hijo y su nuera le encomendaban a menudo el cuidado de la niña, pero nunca habían hablado de la posibilidad de vivir todos juntos bajo el mismo techo. Ni siquiera cuando Toki enviudó unos años atrás, tampoco ella se había molestado en sacar el tema. No tenía la más mínima intención de imponer a nadie semejante convivencia. No obstante, su relación distaba de ser mala. A veces, Toki se quedaba a dormir en su casa o ellos en la suya. Además de una casa libre de cargas, su hijo único y su nuera heredarían a su muerte todo el dinero que su marido y ella habían ahorrado a lo largo de su vida. La idea de no valerse por sí misma en el futuro la inquietaba, ciertamente, pero para cubrirse las espaldas había contratado un seguro que le solventaría ese tipo de eventualidades, y además se esforzaba por mantenerse en forma y alimentarse bien. En cualquier caso, los años pasaban y ella solo esperaba que, llegado el momento, el cielo le concediera la gracia de morir de repente y sin sufrimiento. Tras la muerte de su marido, decidió permitirse unos cuantos placeres, convencida de que viviría sola el resto de sus días. Uno de sus mayores deseos era tener un perro. Lo sacaría a pasear diario, lo cual sería muy beneficioso para su salud. Había visto a gente mayor que ella a cargo de perritos no demasiado grandes y se sentía del todo capaz de tener uno. Y si algún día era capaz de atenderlo, su nieta asumiría la responsabilidad encantada de la vida. Su hijo y su nuera, por su parte, no podrían protestar, serían parte de su herencia y cuidarían bien de él. Al entrar en el siguiente vagón, sumida en sus pensamientos, vio a una joven con un magnífico vestido blanco de pie junto a la puerta. Era muy guapa, aunque por el gesto de su cara daba la impresión de que acababa de asesinar a alguien. Su nieta estaba en esa edad en que las niñas se sienten atraídas por las princesas, las novias y los vestidos de encaje. ¡Mira, una novia!, exclamó señalándola con el dedo. En ese mismo instante, las lágrimas se deslizaron por las mejillas de la joven. Con su experiencia de la vida, a Toki le bastó un simple vistazo para imaginar que a la chica iría vestida de esa guisa por alguna razón particular. A sus pies había una bolsa de papel con el emblema del hotel Takarazuka, uno de los establecimientos más demandados en la zona para celebrar bodas. El sentimiento común más elemental dictaba que a ninguna mujer en sus cabales se le ocurriría jamás asistir a una boda en calidad de invitada con semejante vestido. Por si eso no bastara, un atuendo tan elegante no podía costar menos de 100,000 yenes, y el hecho de que la chica se hubiera echado a llorar al oír el comentario de la niña, siendo como parecía una mujer inteligente, no inducía a pensar que hubiera cometido el desatino de presentarse así en una boda por carecer del más elemental sentido común. La niña, fascinada, se dirigió al asiento más próximo a la mujer. Era el único sitio libre y Toki no tuvo más remedio que quedarse de pie. Comprendió que su nieta, que presa de la curiosidad infantil, no apartaba los ojos de la joven que lloraba, tardaría poco tiempo en preguntarle qué le ocurría. Era preferible que ella misma abordara la situación para evitar el mal trago. La niña era lo suficientemente educada para saber que no debía entrometerse en una conversación de adultos. ¿Ha conseguido salir indemne de la afrenta?, preguntó. La joven tardó unos segundos en darse cuenta de que se dirigían a ella. ¿Me pregunta a mí? Sí. El tono seco de Toki era habitual en ella, pero la joven creyó que se trataba de una crítica. ¿Pensará usted que soy una insensata para vestir de esta manera? Ha adivinado por la bolsa que vengo de una boda, ¿verdad? No, por favor, no me malinterprete. Nunca se me ocurriría juzgarla. Solo le pregunto porque soy una vieja indiscreta que desea saber si ha podido usted vengarse. Superada la sorpresa inicial, Shoko al fin sonrió. No lo sé, la verdad. Puede que mi argucia sirva para unirlos más aún, quién sabe. Me doy por satisfecha con que se acuerden de mí cada vez que piensen en el día de su boda. Solo quería que no recordasen como el mejor día de sus vidas, sino como uno digno de olvidar. Guardó silencio unos instantes antes de remontar la conversación como si se hubiera quitado un gran peso de encima. ¿Sabe? Dejé que me robasen al novio. Habíamos iniciado los preparativos de la boda y esa mujer aprovechó la tensión del momento para seducirlo. Se quedó embarazada a propósito para acorralarlo. Siempre han existido mujeres perfidas. Lo lamento por usted. Usted no es como las demás. Cualquier otra persona de su edad habría dicho que no hay que herir los sentimientos del prójimo por mucho daño que le hayan podido hacer a una. Solo una santa sería capaz de aguantar eso sin rechinar. La venganza es un alivio. No está mal devolver el golpe cuando se tiene la fuerza suficiente para hacerlo. No hay por qué arrepentirse. Toki miró a través de la ventana la hilera de casas viejas que flaqueaban las vías del tren. Hay que estar preparado para la traición y para el perdón. Usted ha actuado así porque la han herido profundamente y no serviría de nada tratar de convencerla de lo contrario. Discúlpeme, solo soy una vieja indiscreta.
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2: De la nueva adquisición.
1: Mi libro.
2: De reciente visita a las librerías.
1: Sí.
2: Qué bonito. Los pasajeros del tren.
1: Flores de cerezo.
2: Qué bonita historia.
1: Así es.
2: Y nosotros aquí vamos a conversar sobre una leyenda muy mexicana, a propósito de que estamos en el mes de la patria, septiembre precisamente. Y esta es la historia de la mulata de Córdoba. Cuentan que hace muchos años, en los tiempos de la Inquisición y el Santo Oficio, en la villa de Córdoba existía una mujer, reconocida por su belleza, aunque curiosamente nadie sabía sobre su procedencia. No tenía padre ni madre y la llamaron Soledad. Por la condición de su raza, ella vivía aislada del trato social común, pues las personas de color y los mal llamados indios no eran bien vistos, por lo que el color de piel de esta mujer era prueba fehaciente de la unión entre blancos y personas de color. A pesar de esto, cuando se dejaba ver, su presencia era considerada como un escándalo. Su belleza la hacía blanco de habladurías, por lo que se volvió huraña. Además de ser bella, la mulata empezó a ser famosa por la región, pues usaba las hierbas que conocía para realizar curaciones que parecían maravillosas. Pero no solo eso, se decía que también llegó a conjurar tormentas y que incluso podría predecir los temblores y eclipses. Los rumores empezaron a correr y las mujeres decían que ella sabía de embrujos y encantamientos. Incluso afirmaban algunos que por las noches de su choza se veían luces extrañas e intensas y cierta música misteriosa. Tales hazañas y habilidades empezaron a inquietar a los supersticiosos, quienes empezaron a correr rumores que la hermosa mulata tenía un pacto con el diablo. Por lo que las autoridades y los vecinos empezaron a expiarla. Sin embargo, la mulata seguía yendo a misa, por lo que calmaba un poco los rumores. El alcalde de Córdoba era don Martín de Ocaña, un hombre de edad ardía de pasión por la mulata. Él confesó sus intenciones y ofreció regalos a la sin igual mujer.
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2: El hombre desairado y despechado acusó a la mulata de haberle hecho beber un brebaje que le provocó la pérdida de la razón. El castigo era probablemente la hoguera. Así se vengaría del desprecio, suya o de nadie. La noche de la acusación, el alcalde, policías, amigos y sirvientes fueron hasta la choza de la mulata para que en nombre de la Santa Inquisición abriera su puerta. Ella no lo hizo por miedo, así que entraron a la fuerza a prenderla. Fue llevada en una carreta custodiada por el Santo Oficio hasta las mazmorras de la fortaleza de San Juan de Ulúa. Aunque hay quienes dicen que fue en el Palacio de la Santa Inquisición en la plazuela de Santo Domingo, en México. A la mulata la juzgaron y la encontraron culpable de sostener pactos con el maligno, por lo que fue sentenciada a ser quemada con leña verde en frente de los ciudadanos como ejemplo de lo que no había que hacer. Al estar bajo vigilancia en la cárcel, ella se ganó la confianza de su custodio y le rogó que le consiguiera un pedazo de gis. El hombre, sin poder resistirse, aceptó y lo consiguió hasta llevárselo a su celda. La mulata prisionera comenzó a dibujar sobre las paredes una ligera nave. Durante toda la noche, previa a su sentencia, el dibujo tenía velas desplegadas y que se mecían sobre las olas del mar. Para cuando el carcelero fue a buscarla, se quedó asombrado por la obra de arte que había delineado. Los detalles estaban perfectamente delineados en una embarcación, como si fuera a emprender una larga travesía. Soledad le preguntó entonces al carcelero: ¿qué es lo que crees que le hace falta al barco? A lo que el carcelero le contestó: andar. Acto seguido, ella le dijo: pues mira cómo anda. Y sin esperar tanto, la mulata dio un salto, se subió en el barco diciendo adiós al asombrado guardián mientras la embarcación se perdía en el horizonte dibujado de la pared. Después de contar su historia, nadie le creyó cuando contaba la misteriosa desaparición de la mulata de Córdoba.
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2: ¿Qué te pareció la historia, Sombrú?
1: Hacía mucho que no la escuchaba.
2: Sí, las leyendas de México, bueno, son increíbles. Y esta, pues, tiene por contexto precisamente la época de la colonia de la Nueva España. Y le mandamos saludos a quién crees.
1: ¿A quién?
2: Alberto Vera.
1: Sí.
2: Le mandamos saludos y nos dice que nos está escuchando. Muchas gracias.
1: Yay.
2: También le mandamos saludos al doctor Gino Madrazo. Gracias por hacer contacto con este espacio de Fomento a la Lectura. A Nube, que le deseamos que ya esté mejor de esa tos que no la suelta. Y a todos y cada uno de nuestros amigos radiolectores. ¿A quién le mandamos saludos, Hombre?
1: A Jos.
2: Muy bien, mandamos saludos también a la maestra Irma. Muchas gracias, nos ha dejado un mensaje en Facebook. ¿Cuáles son nuestras redes?
1: En Instagram y en Facebook. Por favor, cuéntame un cuento, todo junto.
2: Sí, también felicitamos a Nidia, Nidia Ramallo, que ayer fue su cumpleaños.
1: ¡Yay!
2: ¡Yay! Muchas felicidades a todos nuestros amigos que son cumpleañeros en este mes de septiembre. Qué maravilloso cumplir años, ¿no te parece?
1: Sí.
2: A mí me encanta cumplir años y me encantan los abrazos, los regalos, los pasteles. Ay, los pasteles me encantan. No sabes cuánto disfruto comer pastel.
1: Pero de pan, ¿no?
2: Sí, de pan. No, que no tenga tanto merengue o cremas como le ponen ahora, pero que sí tenga mucho, mucho harto pan.
1: Sí.
2: Pues mira qué rápido ya se fue nuestro primer blog, que no lo puedo creer, pero ya son las 6 de la tarde con 20 minutos.
1: Sí, sí.
2: Nos vamos a una pausa y volvemos.
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0: una auténtica y verdadera enfermedad. Fyodor Dostoyevski, Memorias del subsuelo.
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0: Siguiendo con las canciones mexicanas, vamos a escuchar Me gustas mucho de Rocío Dúrcal.

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1: Marianela Dos Santos en Todos Mis Universos. El nuevo libro de la autora del fenómeno editorial ¿Dónde viven las musas? Sumérgete en un poemario interactivo en el que el amor, los reencuentros y los mundos paralelos son posibles. ¿Qué pasaría si aquella decisión que no tomaste se hubiera materializado en una realidad alternativa? ¿Y si existieran universos paralelos con las vidas que anhelaste y los seres queridos que ya no están? ¿Te atreverías a viajar esos otros mundos? Este poemario rinde homenaje a un amor que sobrevive a todos los universos y perdura en el recuerdo para siempre. Marianela Victoria Dos Santos es una escritora venezolana nacida el 9 de septiembre de 2000. Comenzó a escribir desde muy pequeña y publicando su primer libro de relatos en verso a los 12 años. Es autora del fenómeno editorial ¿Dónde viven las musas?, un poemario ilustrado que reinterpreta los mitos greco-romanos en Todos Mis Universos, es su obra más reciente.
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1: Ahora escuchemos una canción que está muy bonita, que se llama Muchachitos, de Juliana con un B.

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1: De septiembre, se acaba el mes noveno. ¡Qué rapidísimo!
2: Oh my God.
1: Sí, es increíble. ¿En qué momento? Pero ya rapidísimo, prontamente estaremos entrando al mes décimo.
2: Enero.
1: Oh. No para tanto, no tanto. Pero sí, ayer que fuimos a algunas tiendas, nos dimos cuenta que ya hay esferas y árboles de Navidad.
2: Mi mes.
1: Oye, pero espérate tantito. El pan de muerto, todavía no pasamos por el pan de muerto. Pan de muerto, la festividad del Día de Muertos. Bueno, ¿sabes a mí lo que me parece increíblemente? Pues ¿qué? Lo que es la vida moderna, la vida contemporánea, que en agosto ya había pan de muerto en las panaderías.
2: Sí, sí.
1: Y eso no sé si está bien o no, porque creo que nos estamos saltando las etapas, esa espera, por ejemplo, esperar a que llegara septiembre, esperar a que llegue el mes de noviembre para comer la calabaza en tacha, las torrejas, el atole blanco, los tamales, poner el altar, la festividad del Día de Muertos y así. Y luego, después del Día de Muertos, ya te encontrabas con las esferas y los arbolitos de Navidad, pero de pronto es septiembre.
2: Todo junto.
1: Y encuentras disfraces, pan de muerto, esferas de Navidad, banderitas y todo eso. Y dices, no, espérenme tantito. ¿Cómo es eso?
2: Qué ansiedad.
1: Que
2: pues
1: no,
2: sí.
1: Bueno, ese tema de la espera, de disfrutar la etapa que ya venía, creo que eso era bonito porque te daba una ilusión de que estabas próximo a celebrar otro evento, otra festividad. Sí. Y de pronto ahorita, pues bueno, es así como que ya está.
2: Yo me acuerdo
1: todo.
2: Que me podía esperar así, ay, ¿por qué tengo que esperar a comer pan de muerto?
1: Sí, exacto.
2: Ahora ya lo puedo comer cualquier...
1: cualquier rato, sí, qué barbaridad. No. Además han cambiado también las recetas, porque de pronto ahora encuentras un pan de muerto relleno de diferentes cosas, ¿no? Como chocolate o queso doble crema y así.
2: Fruta.
1: Bueno, fruta, pero el tradicional pan de anís o pan con naranja, así riquísimo con canela. Qué rico.
2: Un chocolatito.
1: Me encanta el pan. ¿A ti te gusta el pan?
2: Sí y no.
1: ¿Qué parte de sí?
2: O sea, no todos, no cualquiera.
1: Sí, no todos, pero bueno, hay panes tan riquísimos. Las famosas conchitas, esas son deliciosas con su... esas, ¿cómo le llamarán? Esas partes azucaradas que tienen encima, sabor vainilla, sabor
2: como
1: chocolate.
2: ¿Como cascarita?
1: Sí, son deliciosas. Vamos a preguntarle a nuestros amigos, ¿cuál es su pan favorito?
2: Sí, ¿cuál es su
1: porque
2: pan?
1: Tenemos... Hay una gran variedad de pan. De formas, sí. De pan, por
2: el
1: ejemplo.
2: Garibaldi.
1: El Garibaldi es delicioso. Las magdalenas.
2: Las donas.
1: Las donas también, sí. Los polvorones.
2: Los cerditos.
1: ¿Cómo se llaman esos que tienen el color rosa? Los payasos, creo que le llaman. ¿No?
2: Creo que sí. Que tienen así como concha y rosa.
1: Y rosa, esos son deliciosos también. ¡Ay, me encanta!
2: Yo quiero.
1: El pan de elote. Riquísimo. Vamos a preguntarle también a Irving, ¿cuál es su pan favorito? Sí. Irving, ¿cuál es el pan que más te gusta? El cuernito. Exactamente, el pan. Ah, esos cuernitos rellenos de queso. O de mermelada, qué deliciosos.
2: Sí, sí, sí.
1: ¿Qué te parece si después nos vamos por unos pancitos?
2: No. No.
1: Yo sí quiero un pan.
2: Bueno, pues.
1: Pero en este instante nos vamos a ir a una pausa.
2: Bueno.
1: Son 20 minutos para las 7, así que no tardamos mientras usted se prepara una rica y deliciosa tacita de café para acompañar ese delicioso y nutritivo pan. Volvemos.
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1: Listo. Les voy a compartir una historia leyenda de El Aloche.
2: A ver.
1: Forma parte de la región de la península de Yucatán. Y dice: ¿acaso has sentido alguna vez que alguien te observa en la selva maya? Puede que hayas estado en presencia de un aloche. Estos traviesos duendecillos mayas son los guardianes ancestrales de los campos y las milpas yucatecas. Los habitantes de la península cuentan que estos pequeños espíritus, no más altos que un niño de 3 años, suelen aparecer al atardecer o durante la noche. Y ojo, no son simples cuentos para asustar a los niños. Los campesinos todavía les construyen pequeñas casitas de barro y les dejan ofrendas para mantenerlos contentos. ¿Y sabes qué es lo más interesante, Sombro?
2: ¿Qué?
1: Si tratas a los aluches con respeto, te protegerán y cuidarán tus cultivos. Pero si los ignoras o te burlas de ellos, prepárate para sus travesuras. Desde esconder sus herramientas hasta hacer que te pierdas en el monte. Estos espíritus bromistas saben cómo hacerse notar. El aluche.
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2: Ahora escuchemos una de mis canciones favoritas. Se llama Que la vida vale, de Natalia Lafourcade.

0: Un mundo alrededor de las palabras.
1: Solo una ilusión es una película, es una comedia dramática francesa de este 2026, dirigida por Eric Toledano y Oliver Nakache. El elenco principal está conformado por Simón, Lois y Camille. Esta película tiene una duración de 116 minutos. La historia comienza en los suburbios de París, que sigue a Vincent, un niño a punto de cumplir 13 años que intenta entender el mundo de los adultos en medio del caos familiar, la amistad y sus primeros amores. El personaje vive con un hermano mayor distante y padres en conflicto. Entre risas y torpezas, crece junto a sus amigos, descubre el amor y se enfrenta al mundo de los adultos.
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1: ¿Cómo así?
2: Qué bonita película. Sí. Realmente esta recomendación que acabas de hacer está fabulosa. Es una película ligera, es una comedia, forma parte del cine de arte francés. Así que se las recomendamos.
1: Demasiado.
2: Demasiado, ¿verdad?
1: Sí.
2: Sí, de vez en cuando hay que acercarse al cine, porque también hay de pronto películas que forman parte del cine de arte y es muy, muy bonito. También, por supuesto, dese una vuelta por las librerías. Huelen tan rico los libros.
1: Ay, sí. ¿Por qué huelen tan rico?
2: Nos dice el señor Omar que a él le encanta el pan y que le gustan las conchas.
1: ¡Yay! Yo estaba contando que me gustan las que están así rellenas, así, o sea, como no rellenas, sino que toda la parte de arriba están así completo.
2: Cubierta de esas, como
1: azúcar, es masa
2: azucarada, ¿verdad? Ajá. Bien ricas. ¿Qué decía José que le gusta el triángulo?
1: Pues ajá, el triángulo.
2: Una galleta también, eso son, es muy rico. La verdad es que el pan mexicano es delicioso, el chocolate, el atole, el café, el té, con lo que usted lo quiera acompañar, son exquisitos.
1: Sí.
2: Deliciosos. Y bueno, como que el tiempo pasa muy rápido.
1: Así como los meses.
2: Así como los días y los meses. ¿Qué está pasando que todo pasa tan rápido? A ver, cuéntame.
1: Ay, no lo sé, ¿por qué se va todo tan rápido?
2: Sí, se va todo tan rápido. Pero bueno, nosotros tenemos que irnos a descansar y deseamos que usted tenga una tarde-noche deliciosa. Está fresca la tarde.
1: Ay, lo
2: bien,
1: bueno.
2: Bien ameritan un chocolatito, ¿eh? Calientito, así espumoso,
1: frío, riquísimo. Para tener más frío. Después de todo el calor.
2: Es rico. Bueno, hemos pasado una noche rica porque qué bueno que ha llovido, qué bueno que está fresco. Y bueno, como les comentaba, deseamos que tengan una tarde, noche deliciosa, dulcísimos sueños, que los que regresan a clases mañana a su lugar de trabajo tengan una bonita semana llena de luz. Y recuerde que todos los domingos en punto de las 6 de la tarde
1: hay alguien que puede contarle un cuento.
2: Muy bien, Sofía, ¿nos despedimos?
1: Sí. Eres espontáneo, bastante flexible, odias la rutina, has luchado y está bien, la vida sigue. No tienes que forzarlo, la vida seguirá girando. Cada ola encontrará su lugar. Por favor, cuéntame un cuento, tu sala de lectura en la radio. Yo soy Son Bloom, adiós.
2: Gracias a Irving Pinzón por todo su apoyo en la parte técnica.
1: Sí.
2: Gracias a usted por hacer compañía con nosotros a través de la frecuencia 105.9 FM. Un beso grandote y un fuerte abrazo. Hasta pronto.
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0: Son las 6:54.
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